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que está la radio, Antena 1. 20, pero lo vamos a cumplir el 14. Y así estamos, ¿eh? Así estamos de entusiasmados, así estamos de enchufados, porque claro, nada mejor que seguir celebrando la vida. Toma nota. 8 de noviembre, 9 de noviembre, 10 de noviembre, 11 de noviembre, la llegada, la visita, la presencia del sumo pontífice en la República Argentina, a la soñada llegada del Papa Francisco, que nunca ocurrió, la confirmación de la llegada, del arribo del Papa León XIV. Bien señaló en su momento el Papa León XIV que su intento era poder llegar a tierras que estaban agendadas por el Ministerio de Relaciones Exteriores, así se le llama en el ámbito de cualquier país, que tenía establecido para su líder, para el Papa Francisco, que por obvias razones no se pudo concretar, y se agendaron aquellos países que inicialmente el Papa Francisco tenía acordado visitar, pero que bueno, no pudo hacerlo. Lo cierto es que 8, 9, 10 y 11 de noviembre, el Papa León XIV en la República Argentina. ¿Y sabe dónde va a estar? Va a estar en, claro está, provincia de Buenos Aires. La catedral frente a la Plaza de Mayo es uno de los puntos elegidos. Y va a estar en la Basílica de Luján. En Luján, capital de la fe, y por supuesto en la docta, en Córdoba. Mira vos, cuando por aquí estemos disfrutando de las mieles de la fiesta de la tradición, de la fiesta del sol, noviembre, tenemos otro epicentro, Dani. La visita del Papa León XIV a la República Argentina.

gira apostólica de León 14 incluye Uruguay y Perú. Pensar que allá por 1987 fue la última visita de un papa a la República Argentina, cuando el querido Juan Pablo II recorrió el territorio argentino.

Lo cierto es que la confirmación de la llegada de la máxima autoridad de la Iglesia se da en un ámbito donde, por supuesto, la relación del gobierno nacional con la Iglesia argentina no es de las mejores. Pero bueno, la confirmación oficial de la llegada del Papa León XIV le pone un ingrediente absolutamente necesario y bienvenido precisamente para mejorar esas relaciones. Ya desde la Secretaría General de la Presidencia, la Jefatura de Gabinete, la Cancillería, el Ministerio de Capital Humano y el Ministerio de Seguridad, en plena coincidencia con el Episcopado argentino. Porque esta confirmación vino a través de un comunicado de la Nunciatura Apostólica, ¿sí?, quien ha confirmado oficialmente que aquel corre, ve y dile se ha concretado. 8, 9, 10, 11 de noviembre, el Papa León XIV en la República Argentina. Voy a caer, oh. ¿Cómo le va, don Dani? He hablado tanto que ni siquiera lo he saludado.

preocupación en el ámbito educativo, que incluye a todos los sectores, porque las denuncias por grooming han crecido en un 100%. Y esto, por supuesto, está llamando la atención, el alerta disparado hace tiempo, y la prevención en los colegios. Ahora entendés por qué en algunos países europeos, chau al celular, hasta los 12, 13 años, sin portación de celulares en los colegios, ¿no? Y hermano, mirá, yo siempre hago notar que cuando haya un tiempito y puedan ver alguno de los tantos documentales que están dando vuelta en las distintas plataformas, tómense un tiempito para verlo. Documentales que contienen material real, no ficticio. Documentales que contienen textos, declaraciones de los mismísimos protagonistas, los que son víctimas y los que provocan esa situación. Véanlo, en el ámbito juvenil, en el ámbito escolar, hay cosas que la realidad está superando la ficción. Tómense un tiempito y vean, por favor, ¿sí? Cómo el origen de estas cuestiones, donde el acoso vía celular proviene aún de la misma familia. ¿Eh? Sí, de la misma familia. Por eso, tómense un tiempito y si es posible lo ven con los chicos. Porque no es un chiste, no es un juego. Va, para algunos comienza siendo un chiste, para otros comienza siendo un juego. Lo cierto es que se desmadra y tiene desenlaces tremendos, ¿eh? Por lo tanto, bienvenido este alerta que hace rato que está por el aumento de los acosos vía redes sociales y demás, lo que también involucramos, el grooming como la figura que es absolutamente abarcativa. Lo que para algunos es un chiste, para otros es hiriente, para lo que algunos es un chiste, para otros es desencadenante de conductas increíbles. Suba Dani.

0: Tony, doctor, ya que vive el Papa León, llévenlo a la bombonera, a la bombonera. Es lo más grande que hay, Tony. Gracias, flaco. Daniel Enrique Dávila, Simoneta. Imagínatelo, al Papa León 14, dándole un puntapié al balón en el campo de juego. Abrazos, Dani, cuídate, por favor. Y hermano, tanto tirás de la cuerda, que Brasil tomó la decisión y retira a su embajador en la República Argentina. Y hermano, ¿qué? Sí, si Lula se levanta y se acuesta pensando cómo maltratar a Lula, Lula no es ningún boludo, ¿entendés, no? Así que Brasil tomó la decisión y retira a su embajador de la Argentina. Esta es una determinación contundente en el mundo diplomático que hacía un Perú y unos cuantos Perú que esto no ocurría, el destrato de un presidente, Milei, para con otro presidente, Lula, ya saben ustedes todo lo que le ha dicho, y ahora el encargado de negocios de la embajada será el representante brasilero en el país. Claro, Dani. ¿Te acuerdas la figura del encargado de negocio que ostentaba Polito Bravo en Rusia? Que no había embajado argentino en Rusia, entonces él era el encargado de negocios. Él hacía las veces de, sin serlo. Bueno, ahora Brasil retira al embajador en la Argentina y queda como máximo representante el encargado de negocios.
1: ¡Súbeme la radio!
0: ¡Eso, sube!

mira vos. El Inter de Miami ha informado oficialmente la contratación del Cuti Romero. El extraordinario zaguero argentino no solo cambia de camiseta, sino cambia de continente. Vuelve a América, pero para vestir la casaca del Inter de Miami. ¡Pah, mamita mía! Mirá vos, Cuti Romero, Casemiro, Rodrigo De Paul, Lionel Messi, Lucho Suárez. ¡Qué pedazo de equipo el Inter, ¡Qué barba el Inter de Miami! Rompiendo el chanchito, se lo lleva al Cuti Romero. ¿Y ahora? Dale. Hola, Germán. Hola, Raúl. Abrazos, Carlos. Besos, Beatriz. Hoy es miércoles, para mañana jueves esperan fuertes nevadas, ya lo dijo nuestro Eric González. Fuertes nevadas en zona de Cor

0: Buen día, María, tanto tiempo, bonita, gusto en saludarla. El corre, ve y dile, el run run de los pases, lo muestra al sanjuanino Francisco Álvarez, ex verdinero, hoy en Argentinos Juniors, para ser refuerzo de Boca, Boca, Boca, Francisco Álvarez.
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0: El hombre manejaba una movilidad, un auto, como cualquiera de nosotros, pero con un detalle no menor, estaba sobrepasado en copas. Sí, estaba sobrepasado en copas. Y protagonizó un accidente. El hombre perteneciente al cuerpo de agentes del servicio penitenciario. Cuando se dirimió toda la situación, le dijeron muchas gracias, que le vaya muy bien. Y fue echado. Fue desvinculado de la fuerza. Precisamente por su condición de agente de servicio penitenciario, que tendría que ser un ejemplo de conducta. Por eso, Dani, cuando los efectivos integrantes de la fuerza pasan a retiro, se cuidan al extremo en su comportamiento, en sus declaraciones, en su vida privada, vida social y demás, porque penden de un hilo de perder todo beneficio, por lo que indica pertenecer a la fuerza. Tenés que ser un claro ejemplo siempre. Nunca dejás de ser policía, aún en su condición de retirado. Bueno, en este caso, el agente del servicio penitenciario parece que de carrete tuvo el tremendo inconveniente de protagonizar un accidente automovilístico y ahora lo han dejado fuera del ámbito del servicio penitenciario.
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0: Sí, veo que te estás frotando las manos que te hable de Facundo Moyano. ¿Y para qué? ¿Para qué? Si se nos cagan de risa. ¿Para qué? Mira, Dani, ¿te puedo poner de ejemplo? En una cuestión hipotética, por favor, hipotética, Dani, hipotética. Estás en compañía de, diría el relato policial, de un femenino. Y la dama entra en crisis por distintos motivos y busca irse de tu lado. Y gritos, discusiones, y los vecinos alarmados llaman a la policía y dicen, mire, está en la, acá en el departamento del Chico Campo, y de pelota, están gritando, están violentando. Y tu dama de compañía se va a los gritos, y en paños menor, y vos detrás intentando el alcance para que... Ayer nos hemos cansado de decirlo ante 5 cuadras. ¿Viste la cantidad de filmaciones que hay? Podrían hacer un documental con la cantidad de filmaciones que hay de ella escapando de las garras del señor Moyano.
3: Y delante de uno la sacan, la ponen.
0: Y ella asistida desde el ámbito médico, internada. El doctor Crescenti, que es el titular del SAME, hizo declaraciones. Entonces dijo, encontramos una joven de aproximadamente 23, 25 años que estaba en un estado de shock fruto de la ingesta de sustancias, lo dijo él. Y debemos sostener su internación por al menos 3, 4 días para lograr desintoxicarla. Lo dijo él. La dama no estaba en condiciones de sostenerse en pie. Y a las 10 horas le dieron el alta. Y le atribuyen la versión de que Facundo se portó de maravilla, que nunca la agredió. Es decir, me vas entendiendo, ¿no? Y este señor, a ver si podés poner un segundo Buenos Aires.
4: Muy difícil pensar que iba a avanzar. ¿Qué fue lo que pasó? Los allanamientos ordenaron el allanamiento 10 horas después. No hubo ninguna consigna en la puerta del departamento. Entró un hombre del sindicato de Facundo Moyano a buscar ropa, entre comillas. Se fue con una bolsa que nadie revisó. Y, por supuesto, no apareció nada en el departamento. Tan solo dos celulares, una jeringa, o no sabemos qué. Que puede ser hasta un medicamento ya. Pero después no apareció droga, no apareció nada. Y también declaración inicial que llevó al fiscal a la detención y a la causa de privación ilegítima de la libertad y lesiones. Esa primera declaración de la novia de Facundo Moyano también fue cambiada o cambió. Candela cambió la declaración y eso hizo que finalmente a la noche quedara en libertad. La causa, en teoría, sigue. Hay que ver qué va a hacer el abogado Estorto, que es el abogado de Candela, que cuando lo escuchabas hablar al principio parecía casi el abogado de Facundo Moyano. Todo muy raro, todo muy confuso y todo muy Moyano, ¿no? Con unos vínculos con el poder y el poder real y el poder político y judicial demasiado importante.
0: Bueno, bien. Gracias, colega, gracias, Antonio. Gracias, Tocayo. Te lo explicó, ¿no? Te lo dijo. Se nos cagan de risa. Bueno, ayer... No, pero pará. Déjame una para antena. Ayer te lo anticipamos. Dijimos, esto no vaya a ser que termine como lo del empresario sanjuanino, cuya dama después cambió la versión y... ¿Me entendés? Moyano, nada, no pasó nada.
5: 22 mil pesos por 30. ¿Qué da? Bueno, como 600 mil pesos o algo así.
0: Es decir, no pasó nada. Moyano iba a socorrer a la dama sin saber quién era. Vio una mujer corriendo y fue a buscar. Una boludez lo que estoy diciendo, pero es que esto es fruto de que hacen lo que se les antoja. ¿Me entendés? ¿Por qué? Y porque es el hijo de... Sí, Dani, ¿qué pasa? Sí. ¿Quién? ¡Ah! Como el hijo de quien supo ser gobernador ahí en la calle Pedro de Valdivia. ¿Eso me quieres decir? Eso. Ahora me estás tirando la cuerda para que yo busque bucear en... Y el tráfico de influencia es inevitable en este país, Dani. Mirá lo que pasó en Finlandia, mirá lo que pasó en con el príncipe Andrés. Mirá, es decir, cuando vos impedís que la justicia trabaje normalmente y pasan estas cosas. Capaz que aparece la declaración de la chica diciendo, la que está corriendo ahí no soy yo. ¿Me entendés, no? A lo que podríamos llegar. En la expresión del tocayo, colega Antonio Laje, cuando dice el abogado de ella parecía ser el abogado de él. ¿Cuánto vale tu silencio? ¿Cuánto vale que retires la declaración? Y es tristísimo, Dani. Pero bueno, es la realidad que nos toca vivir. Cuando el poder, la fortuna, la influencia... Te ganan la pulseada. No, ¿sabes qué pasa, Dani? Que lamento haber anticipado cómo iba a ser el desenlace. Tenía enormes ganas de equivocarme. Porque buena parte de la sociedad, atrapada, ¿viste?, interesada, pobre chica, pobre criatura, qué hijo de cuca el que hizo eso, la tenían retenida, la tenían en condición de, la tenían en... Y perdón, ¿no?, después aparece una chiquita muerta en Mar del Plata, que iba en busca de trabajo y nos rajamos las vestiduras. Aquí podría haber sido un desenlace fatal. Ah, no, pero seguramente se les había escapado la mascota, iban detrás de la mascota, en busca de la mascota y... No, sí, ya sé, vida privada, y ella es mayor de edad. Sí, Dani, sí. Pero hermano, señor director de Antena 1, le hacemos saber que vamos en camino a un allanamiento al edificio por denuncia de los vecinos. Che, Dani, llévate todas las cosas porque... Llévate todas las cosas porque nos van a allanar. Y te llevas todo lo que crees que es... Que lo de la mascota, sí es cierto, Dani, que iban detrás de una mascota, sí. Por eso te digo, hay filmaciones para todos los gustos, para todos los gustos. Como dijo ayer, y con esto me llamo a silencio, como dijo ayer Antonio Laje, es tan clarísimo todo, no hay nada confuso, es tan clarísimo todo, que no hay mucho más que... Pero bueno... La realidad de este país es que en algunos sectores todavía prevalece el que la tiene más cerca del poder. Dale, Dani, dale.
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0: 10 años fueron nuestros, marchando como amigos. 10 años son testigos de muestras de valor. Y fue más de una vez que al llegar a algún salón, soplaron por los tres vientos de provocación. 10 años que nos vieron juntos por la misma huella, confiados en la estrella que nos acompañó. 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
1: Bueno, ¿cómo estás ambientando musicalmente este momento del café?
0: 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Ansioso voy buscando la mesa de un café.
1: Antena 1, la 91.5, Antena 1, a pocos días de cumplir 20 años. Abrazos, Ricardo Zoe Ortiz.
2: Abrazo, Antonio Salomón Nacuzzi.
1: El gusto de siempre saludarlo, saberlo ahí y entusiasmado con todo lo que está ocurriendo.
2: Exactamente, me acordaba de los 20 años cuando se inauguró Antena 1 en Ignacio de la Rosa y calle...
1: Santiago del Estero.
2: El Santiago del Estero.
1: Una esquina emblemática.
2: Exactamente. Ahí comenzó esto que ya es parte de San Juan.
1: Bueno, mi amigo, sorprendido por las últimas encuestas.
2: Y lo que pasa es que iba a terminar así. Al no tener ninguna oposición, iba a terminar el gobierno, ellos mismos en una pelea sin sentido, en una interna infernal, que está terminando en este momento con lo que ocurre, en donde nadie, la vicepresidenta, el presidente, la presidenta del bloque de senadores, la hermana del presidente, todos están en una lucha preparándose para la campaña electoral, y eso que todavía falta.
1: Bueno, ¿pero qué? ¿Usted ha tirado la toalla?
2: No, yo no tiro la toalla. Aquí el tema está en que la situación comienza a ser peor y hay algo que el presidente no ha empezado a medir, y es que él ya no tiene el carisma ni tiene el afecto de la gente. Inclusive con eso de que salga el ministro Caputo, no vamos a salir a darle el dinero porque no le pusimos el robo en la cabeza para que se endeudara. No son palabras para tratar a quienes están endeudados, porque desgraciadamente se endeudaron o por una enfermedad, o las pymes se endeudaron, o las empresas se endeudaron para poder sostener el trabajo. No hay que ser de la forma que está. Entonces cada vez se ha quedado ya con el 30%. Hasta las consultoras cercanas al gobierno lo están dando hoy, que no llega a la reelección.
1: Pero discúlpeme, es verdad, no llega en primera vuelta, pero en segunda arrasa.
2: En segunda, mire, en segunda vuelta con Axel Kicillof lo arrasa. He visto tres encuestas que le están dando un punto y medio arriba al actual presidente sobre Kicillof, y una que da a Kicillof arriba del presidente.
1: Bueno, gana en la segunda vuelta.
2: Sí, pero por un punto puede ser ese punto y medio, como viene cayendo el gobierno, y yo creo que puede llegar a fin de año y muy mal.
1: Ahora, si en el peor momento económico del gobierno, para con una buena parte de la sociedad, el señor gana en segunda vuelta, imagínese usted un poquito recuperado.
2: ¿Usted cree que va a haber recuperación? Si aquí no puede haber recuperación, porque el problema está en que no hay una política económica para que haya recuperación. Aquí únicamente hay un proyecto económico en el gobierno solamente para un 5, como máximo un 7% del total de los 47 millones de argentinos.
1: Ahora mire, ¿está ahí? ¿Me escucha?
2: Sí, lo escucho perfectamente.
1: Mire, y el Banco Central tiene más reservas que nunca.
2: Sí, y ¿de qué decirle las reservas?
1: Y es un respaldo, es un respaldo a nivel internacional.
2: Sí, y dígame una cosa, ese es respaldo a nivel internacional. Ayer la UCA saca que en el primer trimestre aumentó la pobreza. ¿De qué sirve tener reservas en el Banco Central si no tenemos créditos? Si no tenemos, si tenemos el 48% de toda la red vial destruida porque nadie invierte, no está invirtiendo el gobierno para que se puedan sacar los productos agrícolas. No puede ser que no tengamos en este momento cómo poder llevar al puerto porque están destruidos todas las rutas.
1: Bueno, es patético, el gobierno es el peor plan económico, son impresentables. ¿Y qué pasa? ¿Por qué gana?
2: Pero ahora, con las encuestas que se están dando, en donde el gobierno hoy tiene, el presidente tiene una imagen del 33%. ¿Se gana?
1: Y un voto más es ganar.
2: Sí, está bien, pero en este momento yo no me atrevería a decir que está ganando.
1: Bueno, se lo acepto. Se lo acepto y lo entiendo. Porque usted está mucho más en la en el tablero político de lo que estamos nosotros. Pero yo veo encuestas, veo opiniones y el señor Milei en segunda vuelta gana. Hoy.
2: Hoy, pero el tema está en que el presidente Milei tiene que llegar un momento a pensar que él tiene que respetar primero lo que nos ha pasado con Brasil. Desde ayer no había pasado nunca. Y es que después que se dice, no, pero ¿por cómo van a contestar de esa forma retirando al embajador si solamente son ciertas palabras que se han cruzado? No, no se puede maltratar y ofender a otro presidente porque solamente se nos dé la gana.
1: Bien. ¿Qué se sabe de lo que ocurre por aquí?
2: Y aquí estamos a 11 meses de la elección.
1: ¿11 meses?
2: ¿Y usted cree que va la elección va a ser más allá del 30 de junio?
1: ¿Pero me está hablando de la elección local o nacional?
2: No, local. La nacional.
1: Entonces la elección local es en junio.
2: Yo creo que va a ser en junio.
1: Sí, junio 2027.
2: 2027.
1: Bueno, está bien. Está bien. Lo aplaudo. Usted, lo aplaudo porque usted siempre anticipa.
2: El Tucumán ya lo lanzó el 9 de mayo.
1: ¿9 de?
2: Mayo.
1: Bien. No sé cómo está la salud. No sé cómo está la salud del hoy gobernador de Tucumán que fue operado de urgencia en Capital Federal.
2: Sí, pero además yo creo que el gobernador de Tucumán tiene el mismo problema que tuvo Guaraltinec y que tuvo el actual senador Sergio Uñac. No va a poder ir nuevamente a la elección.
1: ¿Usted dice que Uñac no va a ser candidato?
2: No. ¿Se acuerda el problema que tuvo por lo cual no pudo
1: ir? La famosa tercera. Sí.
2: Exacto. Sí. Es lo mismo que le pasa al gobernador de Tucumán.
1: Está bien. Está bien.
2: Que, porque ahí, ¿quién lo va? Catalá, que fue el ministro del Interior que tuvo Guillermo Franco, va a ser el que va a judicializar cuando se presente a la elección.
1: Bien. Bueno, el gusto de siempre, ¿sabe?
2: Igualmente, sí. Ahí lo que me dice usted, Uñac. Sí, Uñac quiere ir a la interna con Axel Kicillof. Pero también veo que anda por... ha comenzado una gira por diversas provincias, el actual diputado nacional Máximo Kirchner. Pero también veo que el expresidente Eduardo Duhalde ha salido a apoyar a DAC y a apoyar a Axel Kicillof. Y Axel Kicillof hacer declaraciones que con su movimiento va a ir de candidato y que si los demás quieren ir, que se preparen.
1: Preparen, apunten, fuego. ¡Ja! Cuídese, señor.
2: Igualmente, ha sido un placer.
1: Que ande muy bien, hasta luego. Ahí pasó Ricardo Zoé Ortiz en el aire de Antena 1.
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1: Domitila 10 reside en Madrid, capital de España. Ya hay 3.000 muertos por la ola de calor que anticipó Guille Quevedo en el aire de Antena 1. A ver si es posible escuchar a Domitila 10.
4: Que se hace de noche, la gente se mantiene adentro. Hay muchos locales comerciales que incluso cierran todo agosto. En Madrid vive mucha gente de distintas partes de España que si tiene la oportunidad se vuelve a su pueblo o el de los padres. Así que la ciudad prácticamente se vacía y hasta la noche se resguarda porque el calor es intensísimo durante el día, hasta más o menos las 7, 8 cuando la gente sale de trabajar y ahí empieza a aflojar un poco.
5: ¿Cuál es la zona de España más afectada por, en este caso ya la cuarta ola de calor?
4: Sí, lo que ha traído la ola de calor sobre todo es una oleada grande de incendios en Toledo, Madrid, Ávila, pero también en la Comunidad Valenciana, la verdad que prácticamente por todos lados al mismo tiempo. Algunos lugares llegan a los 40 grados y eso hace que con la vegetación tan seca, bueno, haya un riesgo extremo de incendios y termina afectando las imágenes que vimos en los últimos días. Sí.
5: Ayer hablábamos con una argentina allí viviendo en Rumania, por lo que fue la decisión incluso de dinamitar parte del recorrido del Danubio para desviar agua a una central nuclear. Está Alemania también con bajantes en el Rin. ¿Cómo está el tema de ustedes en lo que es servicios, agua, sequía?
4: Bueno, España hace muchos años que tiene ya un problema de sequía, que se mantiene, es casi crónico. Y este es un año particularmente especial. Fue el julio más cálido, junto con 2022, desde que hay registros, desde mediados de la época pasada. Así que la cosa se viene complicando. Y de hecho ya se han contabilizado unas 1.000 muertes, que vienen los datos provisorios que hay, que no necesariamente son por golpe de calor, pero sí gente vulnerable o con enfermedades crónicas que, bueno, que se ve empeorada por el calor.
5: Te escucho y estoy mirando de fondo. Es claro, ¿qué tenemos? 5 horas, ¿no? Es la una, las 3.
4: Es la una, allí. Pero como ves, claro, no estos son todos bares vacíos. ¿Sí? La verdad que nada, los más valientes o los que no tienen aire acondicionado, que son la mayoría, se resguardan en la sombra, pero la ciudad se deshabita un poco en agosto.
5: Así están como en algunas ciudades de Francia, empezando por París, que el aire acondicionado no es habitual. Madrid no, Madrid tiene más cultura de aire acondicionado.
4: Es más, tiene más que Francia, pero sí, no es normal en todos lados. De hecho, la ciudad de Madrid habilita algunos puntos, algunos refugios climáticos, le llama, que son lugares acondicionados para que la gente vaya a leer, a tomar un respiro. Incluso en el Círculo de Bellas Artes puedes llevar tus plantas para dejarlas si te vas de vacaciones y que te las rieguen. Pero eso, van abriendo. Después hay parques públicos que habilitan chorros de agua para que la gente vaya a refrescarse. Así que son las formas de adaptarse, sobre todo para sobrepasar el calor, sí.
1: A esta hora, el recuento de fallecidos es 3.000. 3.000 por la ola de calor en España. Y a ese número de 3.000 fallecidos hay que sumar los fallecidos en lo que va de agosto. La suma es más elevada de lo ocurrido en el 2025. El cálculo, la proyección alcanzaría 5.000 españoles que pierden su vida por esta increíble e histórica ola de calor. ¡Ya volvemos!
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1, la 91.5, Antena 1, entregando el café a la turca. Esta jornada de miércoles, que es la previa a lo que el pronóstico señala, que para mañana jueves baja la temperatura y hay tormenta de nieve en zona de cordillera. Y en la puerta un fin de semana que muestra temperaturas que oscilan entre los 13 de máxima para el sábado, 10 de máxima para el domingo. Mira vos, ¿cómo está la cuestión climatológica? Bueno, que está afectando a buena parte del mundo. Déjame decirte algo antes de irnos. Es que la página del SMN está mostrando hoy una máxima de 22, brisas del sur, suroeste. Mañana jueves, máxima de 15, vientos del sur todo el día. El viernes la máxima 19, brisas del norte. El sábado la máxima 12, el domingo la máxima 10. ¿Qué vamos a hacer? Mira, hoy se celebra a nuestra madre, la Virgen de las Nieves. Gracias, bonita Igna, por recordármelo, ¿sí? Hoy, 5 de agosto, se celebra Nuestra Señora de las Nieves, advocación mariana que conmemora la dedicación de la Basílica de Santa María la Mayor en Roma y el milagro de la nevada en pleno verano en el año 358. En la Argentina se celebra el Día del Montañista Argentino. Es el Día de las Tropas de Montaña. Día Nacional de la Dirección Nacional del Antártico. Se recuerda el natalicio en Buenos Aires de Juan Saturain. Mirá vos, recordado autor de novelas, periodistas y demás. Es el Día Internacional del Semáforo. A ver si conmemoramos este día poniendo un sistema de semaforización en 9 de julio, esquina Sarmiento, por favor. Que siempre está pendiente un impacto con consecuencias impredecibles, por favor. Se celebra desde el 1 al 7 de agosto, esto no lo sabía, la Semana Mundial de la Lactancia. Se recuerda el nacimiento de Neil Armstrong, el famoso comandante de la misión Apolo 11. Y el primer ser humano en pisar la luna, el astronauta Armstrong. Bueno, joven Dani, ¿quedó algo pendiente? Ah, sí. O sea, si podés mañana recordármelo otra vez, porque ¿sabés qué? Ahora sería relatarlo rápidamente y es para disfrutarlo, porque nos recuerda el querido Pablo Ares, el curita franciscano Pablo Ares, que su mayor devoción y debilidad era la Virgen de las Nieves. Mañana recordámelo porque hay una lindísima anécdota que nos une al padre Pablo Ares y la Virgen de las Nieves. Joven, gracias. ¿Todo bien? ¿Seguro? No se te había ocurrido, sería buscar una mascota, ¿no? Que se te haya escapado. O sea que estaba viendo, y perdón, ¿no? Estaba viendo unos cuantos videos de la corrida de esta niña del departamento de Moyano, aparentemente trae una mascota que se había escapado y él intentando darle alcance. Lo cierto es que las declaraciones de ella lo benefician sensiblemente a él. Si soñabas que esté enredado en la causa y que termine sopre, no, olvídate. Aquí termina todo y si no, no hay nada más. Pero me ha llamado la atención. Mirá la boludez, ¿no? Que me llama la atención, pero la falta de estado físico de ese joven. Ella corre, afectada por la ingesta de sustancias. No, de él no se sabe, porque se negó a orinar y se negó a la extracción de sangre para el examen toxicológico. Y es Moyano, loco. Andá vos, negate en sede policial o de fiscalía. Que me va a quedar sacar sangre. A mí no me va a sacar sangre vos ni nadie. ¿Cómo que nada? Y tampoco voy a orinar. ¿Quién sos vos para...? Y el vago se fue así, viste, como que... Un gusto en conocerlo, venga cuando quiera. Nos comamos un asado cuando usted disponga.
¿Cómo se nos cagan de eso? Dicen, no, ¿sabes qué? Me voy a callar, me pudre esta cosa. No, no tendría que tener el micrófono encendido porque se está desmadrando el café. No le van a sacar sangre, no va a orinar, se va a entrar y todo eso. Y nosotros como pelotudos acá, ¿qué más? Se nos cagan.

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1: En este miércoles, recemos con el Evangelio según San Mateo, en el nombre del Padre y del Hijo y del Espíritu Santo. Jesús partió de allí y se retiró al país de Tiro y de Sidón. Entonces una mujer cananea que procedía de esa región comenzó a gritar: «Señor, Hijo de David, ten piedad de mí. Mi hija está terriblemente atormentada por un demonio». Pero él no le respondió nada. Sus discípulos se acercaron y le pidieron: «Señor, atiéndela porque nos persigue con sus gritos». Jesús respondió: «Yo he sido enviado solamente a las ovejas perdidas del pueblo de Israel». Pero la mujer fue a postrarse ante él y le dijo: «Señor, socórreme». Jesús le dijo: «No está bien tomar el pan de los hijos para tirárselo a los cachorros». Ella respondió: «Y sin embargo, Señor, los cachorros comen las migas que caen de la mesa de sus dueños». Entonces Jesús le dijo: «Mujer, qué grande es tu fe, que se cumpla tu deseo». Y en ese momento su hija quedó curada. Palabra del Señor. Retomando ese evangelio en el cual Jesús multiplicó los panes, no tenemos que olvidar que nuestro Maestro no solo hizo el milagro para poder alimentar a tanta gente, para saciar esa necesidad concreta y momentánea, sino que también lo hizo de algún modo para enseñarle algo a sus discípulos, a nosotros, a esos discípulos que no supieron reconocer la verdadera necesidad de la multitud, que no estaba buscando en principio algo para comer, sino que buscaban sanación, la presencia misma de Jesús, y ellos resolvieron que su necesidad era la de los alimentos. ¿Cuántas veces a nosotros nos pasa lo mismo? ¿Cuántas veces en nuestras comunidades, en la iglesia, podemos caer en esta tentación tan fácil, que es la de, sin darnos cuenta, nosotros determinar qué es lo que necesita el otro, y nos olvidamos que el único que sabe lo que necesitan los otros es Jesús, y lo que realmente necesitan las personas es a Jesús y no solo cosas materiales? Es verdad, ante una necesidad concreta, ante una urgencia, no podemos estar pensando en algo directamente espiritual, pero ¿cuántas veces ahogamos lo espiritual por dar algo material? ¿Cuántas veces alguien necesita ser escuchado y yo pienso que con un regalo todo se soluciona? ¿Cuántas veces en nuestras comunidades se acercan personas sufrientes que necesitan algo para comer, pero en el fondo necesitan un lugar, ser escuchados, una comunidad? ¿Cuántas veces en la iglesia caemos en este error? La mayor pobreza, decía la Madre Teresa, de estos tiempos es la espiritual, no es la material. Desde algo del Evangelio de hoy podemos decir qué grande es la fe de tanta gente que parece que está lejos, pero que en realidad está muy cerca. Esto me maravilla muchísimo del Evangelio y al mismo tiempo también me lleva a pensar qué poca fe de tantos que parecemos que estamos muy cerca de Jesús, pero que en realidad estamos bastante lejos o que todavía no comprendemos. Qué grande la fe de la gente que no sabe mucho de la fe a los ojos de los sabiondos de este mundo, pero en realidad saben lo más importante, saben lo mejor, que Jesús lo puede todo, como esta mujer. Qué bien me hace ir a veces a los santuarios y mientras estoy pensando en qué voy a pedirle o decirle a Jesús o a María en mi oración, veo a otro hijo o hija de Dios con menos preparación de estudios que yo, rezando con lo que vive y siente, sin mucha vuelta, rezando con el corazón mucho más grande que el mío. Qué grande la fe de tantas madres que lloran con dolor por sus hijos, por sus familias, al verlos lejos de Dios, al verlos perdidos por tantas cosas, al ver que sufren y no pueden hacer nada. Qué grande es la fe de esas madres que mueven cielo y tierra con tal de ver a sus hijos bien. Qué grande es la fe de tantas personas marginadas por esta sociedad a las que se les promete muchas cosas y se las usa para provecho propio. Qué grande la fe de personas enfermas que, por ejemplo, para recibir un diagnóstico de su enfermedad tienen que andar circulando por 5 o 6 hospitales distintos por no tener cobertura social y esperar meses. Qué grande la fe de los que se convierten a Jesús de corazón y no tienen la fe contaminada con ideologías como aquellos que estudian mucho a veces. Y por eso son sencillos, van a lo esencial, mientras que en otros niveles se están discutiendo cosas sin sentido. Qué grande la fe de esta mujer de algo del Evangelio de hoy, esa fe que nos enseña a todos, nos enseña a gritar desde el fondo del alma a los que decimos tener fe y en realidad muchas veces no la tenemos tanto o la tenemos demasiado en la cabeza y poco en el corazón. Y también te enseña a vos que no estás tan cerca, o eso crees, pero cuando te acercás a Jesús te acercás en serio, con todo el corazón. ¿Cuánta gente se acerca poco, pero cuando se acerca de verdad? Se acerca con verdadera fe. Lo importante es acercarse a Jesús en serio, acercarse bien, no así nomás. Eso percibo muchas veces. Gente que se acerca poco a Jesús, pero cuando lo hace con una intensidad que supera muchísimo a los encuentros míos. A veces el estar, de algún modo, entre comillas, siempre cerca de Él, nos hace perder la espontaneidad, la frescura, la intrepidez de amor hacia Jesús. A los discípulos, estando cerca de Él, les pasó lo mismo, lo que nos puede pasar a nosotros, a tal punto que querían hacer callar a esta mujer cananea porque les molestaba sus gritos. Querían que Jesús les conceda la petición, pero solo para que se calle. Esta mujer era considerada pagana, era alguien que no pertenecía al pueblo de Israel. Por lo tanto, para ellos no era digna de recibir la salvación. Y en la respuesta dura de Jesús se percibe esta realidad. Sin embargo, el Señor lo hace para probarla. Utiliza esta prueba para enseñarles a los discípulos y a nosotros que alguien que no está cerca puede enseñarnos lo que es tener fe. Alguien que no está formalmente en la iglesia puede mostrarnos lo más puro de la fe, la confianza total en la palabra de Jesús, la humildad de reconocer que sin Él no se puede hacer nada. Tengamos cuidado si creemos que estamos cerca de Él. Estar cerca físicamente de Jesús, de la iglesia, no nos asegura tener el corazón cerca de Él. Tengamos cuidado de la soberbia de los que rodeamos a Jesús, pero sin querer le cortamos el paso a otros que quieren acercarse. Aprendamos a admirarnos de la gente que parece lejos, pero que tiene mucha fe, tiene una fe pura. No sabe el catecismo, no saben muchas cosas de Dios, pero a veces saben lo esencial. Y vos, abrí los ojos del corazón, que por ahí aparentemente no estás tan cerca, porque te alejaste alguna vez, porque te agarraste una bronca, porque no te crees digno, porque alguien te puso una barrera, incluso por ahí un sacerdote, y date cuenta de que Jesús quiere que dejes todo de lado, que te las rebusques y le pidas cosas a los gritos con fe, aunque a muchos le moleste. Pedí cosas a los gritos de corazón, sabiendo que Él siempre nos escucha. Todos tenemos que aprender a veces a pedir las cosas de esa manera. Eso también es tener fe, es parte de la fe. Que tengamos un buen día y que la bendición de Dios, que es Padre misericordioso, Hijo y Espíritu Santo, descienda sobre nuestros corazones y permanezca para siempre.
2: Mateo 15, del 21 al 28, no dijo nada. Y aparece el término cananea. Tenemos que tener mucho cuidado cuando juzgamos a las ligeras, quienes son temerosas de Dios y quienes no. Hay mundanos, calificados por nosotros, los católicos, apostólicos, romanos o evangélicos, que tienen, ¿sabes qué?, más humanidad que muchos de los que van a la iglesia. Y están en grupos parroquiales, movimientos, instituciones. Me animo a decir que vi mujeres que usan pantalones ajustados y son más espirituales y serviciales que algunos que van todo el día a misa casi vestidos de musulmanes. Y también he visto gente del mundo amando a Dios a su manera. Y he visto gente de Dios amando al mundo en secreto. Como también he visto gente mala que cambió para bien y gente buena que se cansó de hacer el bien y empezó a hacer maldades. Hasta vi gracias en personas no creyentes que en católicos que juzgan a aquellos que nunca se acercan a la iglesia y hasta lo condenan en el infierno. Hasta encontré más lealtad y códigos entre ateos que en cristianos en donde a la primera te liquidan y te atacan por ciertos actuares. Por eso hoy vemos a la cananea, que no es parte del staff de Jesús, pero que nos enseña a todos que Dios obra y actúa en todos. Por tanto, dejemos de creernos que somos nosotros o ellos, porque Dios ha venido a todos. Y aparece el término de gritos. El agua derramada no vuelve al recipiente, dice un dicho japonés. Y habla del pasado y del tiempo perdido. Hay decisiones que ya no puedes cambiar y el arrepentimiento consume energías, intentando una realidad que ya dejó de existir. Y mientras miras atrás, pierdes fuerzas para avanzar. Un samurái no se detiene a recoger la flecha que ya disparó porque no negocia con el pasado, sino que acepta y aprende. Porque el poder no está en controlar lo irreversible, sino en la velocidad con el que uno acepta las cosas. Porque el pasado es una piedra inmóvil y tu vida solo cambia en la dirección a la que decides caminar. Y termino con cachorros. Mirá, no somos quienes fuimos, sino que somos otros. Yo no soy el mismo que cuando tenía 30 años. Hasta incluso cambié mi modo de ver la vida, ni pensaba como pienso ahora, porque todo en esta vida tiene un tiempo, incluyendo la amistad, la familia. Por eso no podemos formar amistad toda la vida y no puedo obligar a que me quieran toda la vida. No todos vamos a conservar los amigos de siempre y no toda familia mantiene su sistema para siempre, porque cuando llegan los yernos, las cuñadas, las nueras, algo puede cambiar, o mucho puede cambiar. Cuando vas conociendo a Dios, te van cambiando los valores y también los principios. Hasta llegas a pensar que sos como sapo de otro pozo con tus cercanos y hasta con tus familiares. Hasta sentís que sos medio adoptado. Porque ahí vemos que mucha gente valora nuestro presente con esa perspectiva que tenía de nuestro pasado. Recuerda que Jesús no pudo hacer milagros en su ciudad porque la gente decía, pero si este es el hijo del carpintero, yo lo conozco. Lo que impidió su milagro, pero lo que impidió su milagro no fue su ubicación geográfica, sino la visión limitada, esa visión limitada de los que se fijaban más en el pasado que en su presente. Algunos de nosotros tenemos gente que nos dice, yo te conocí cuando eras nada o cuando eras nadie. Pero, ¿sabes qué? La gente siempre te va a juzgar por el pasado que fuiste y no por lo que sos hoy. Te bendiga Dios Todopoderoso, Padre, Hijo y Espíritu Santo. Hasta el cielo no paramos y algo bueno está por venir. Que tengas un hermoso día.
3: Queridos hermanos, querida familia, hoy tenemos para trabajar Mateo capítulo 15, versos 21 en adelante al 28, donde Jesús, la palabra de Dios, nos invita a reflexionar en una mujer cananea que insiste a los apóstoles, o sea, a la iglesia, clamando por la salud de su hija. Parecería así, como método pedagógico, que Jesús la rechaza un poco, ¿no? Tratándola de que no le puede dar lo que corresponde a los hijos, a los perros. Sin embargo, ella dice, Señor, hasta los cachorritos comen las migajas que caen de las mesas de sus dueños. Jesús dirá lo mismo que al centurión en el capítulo 10 de Mateo, ¿no? ¡Qué grande es tu fe! Y sin duda que su hija quedó sanada. Esto nos enseña cómo debemos ser insistentes en la oración. Y aun cuando parezca que Dios no nos escucha o que el sufrimiento se agranda, lo mismo debemos perseverar en la oración, sabiendo que la respuesta del Señor no se hará esperar. Qué bonito es vivir así, sabiendo que tenemos un Dios que nos escucha. Antes de abrir y cerrar los ojos, Él ya sabe cuál es tu necesidad. Qué importante entonces confiar cada día en su amor y orar, clamar, conversar con Él, postrarte ante Él para alcanzar esa bendición que necesitas a tu vida. Que Dios los bendiga, en el nombre del Padre, y del Hijo, del Espíritu Santo. Amén.

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0: Pedro Capó. Yeah. 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
4: Me gustaría que tú le contaras a ella cómo a ti te gusta besar. 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
2: ¡Se va esta cueca cuyana!

0: Vayan preparando los pañuelos, Abelino, Lara, López, Falcone, Pepe y Baceta para bailar esta cueca.
1: Y el doctor Carabajal, Gay, Claudeville, Villavicencio, Barrera, Álvarez, Ángel, Canto y Alaní.
0: Se va la segunda.

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0: Y sí, para eso nos han contratado. A ver si podemos recuperar la mística. A ver si podemos recuperar lo que alguna vez fue. Para eso nos han traído. Y aquí estamos. Levante la mano. ¿Quién es peronista? Bueno. ¿Alguien más? Esto es como la subasta, ¿viste? ¿Alguien más ofrece algo?
1: Somos todos peronistas y vamos a cantar la marcha.
0: Ay, ay, ay, cómo se están desconociendo. Perdonen, ¿no? Perdonen que arranquemos así el café, que ni siquiera hemos dicho buenas y santas para todos. Es que no salgo de mi asombro. ¿Cómo se desconocen? Claro, bastó que apareciese el gobernador de La Rioja, que dijo cuando volvamos al poder.

0: con ese discurso de barricada, no les alcanza, no llegan. Entonces, están viendo quién se anima, quién, por ejemplo, la arremetida de Pichetto, que desde hace tiempo viene señalando que hay que lograr la inocencia, la libertad, no inocencia, dijo libertad, de que son cosas distintas. De Cristina, y muchos pejotistas dicen, no podemos volver 30 años para atrás si el mundo va para adelante. La ideología, por supuesto, es innegociable, pero las formas. De cada 10, 7 ya no se bancan cortes de calle. De cada 10, 7 no se bancan quema de cubierta. De cada 10, 7 no se bancan tirar piedras en el Congreso. Entonces, ante la irrupción de Quintela diciendo que van a expropiar, la palabra expropiación te lleva a la época de Aerolíneas Argentinas cuando estaba en manos de los españoles. La expropiación te lleva a la época de YPF cuando estaba en manos de los españoles. La expropiación te lleva, claro, de las telefonías y demás. Y claro. Y decime qué expropiación salió bien. Decime. Porque ya sabes, hasta nuestros tataranietos van a seguir pagando esas expropiaciones que... Bueno, pero mirá el enredo del arranque del café. Y esto tiene que ver con el tablero político que se está presentando. Hay dirigentes que dicen, mirá, no importa de qué color político sean, pero armemos una estructura que sea creíble para la gente. Creíble. Al loco que tenemos como presidente, dicen en esas reuniones, ¿no? Al loco que tenemos como presidente, es un loco, pero algunas cosas que dijo las está haciendo. Lo que dijo en campaña las está haciendo. Y prepárate, dijo otro, si es que Lula pierde en Brasil porque le va a salir redondito a Milei. Se transformaría en el líder mundial de esta parte del mundo. Entiéndase Sudamérica y sus alrededores. Y bueno, y ahí está el PJ, el histórico, el eterno partido político que supo y sabe gobernar buena parte de la Argentina y a veces gobernó toda la Argentina. Y están buscando recuperar fuerzas. Por eso cuando pone el Dani... Es como que recreamos la soledad de los afiliados que van silbando bajito, recordando una época gloriosa. No, pero miren, Acusi, Orrego tiene origen pejotista. Claro, usted lo ha dicho, origen. Fabián Martín tiene pertenencia pejotista, claro, origen pejotista. Roberto Basualdo, dueño de toda esta estructura, origen pejotista, sí, claro, origen. Pero se fueron acomodando y ayornando sin necesidad de cortar calles, quemar cubierta, expropiar, patotear, sin necesidad. Casi como... Casi como silbando bajito. Se fueron alejando de la vieja estructura pejotista y hoy gobiernan la provincia. Y si hacen bien las cosas, por un buen tiempo, ¿no? Y a nivel nacional, Kicillof, que tiene más enemigos internos que externos, y lo tenés al gobernador de La Rioja, que va a venir a expropiarte. Imagínate Vicuña.
1: Yo vengo en las mañanas cuando puedo, no tengo todas.
0: Claro. Así se hace la campaña, en la mañana cuando puedo. Claro, el señor Uñac también aspira a ser presidente. Sí, vale que me lo recordes porque lo he olvidado muy rápidamente, Dani. Gracias. Imagínate Vicuña, que está invirtiendo todo, que está por iniciar la construcción de la...

Línea 500, que le dijo a Orrego, mire, tengo 250 palos verdes, ¿le interesa? ¿Te imaginas? Orrego dijo, ¿dónde hay que firmar? Vaya trayéndolo que le hacemos espacio en la bóveda. Entonces, imagínate Vicuña cuando Leo escucha un Quintel como el gobernador de La Rioja. Che, no, pará, si, este es presidente, si estos vuelven, no, nos llevan todo. ¿Cómo? Nos van a expropiar la línea, todo. Pero ya lo dijo. Después vas a querer corregirlo, vas a querer silenciarlo, vas a querer... Nadie, ni siquiera Grabois, nadie ha salido a apoyarlo al gobernador de La Rioja. Porque la palabra expropiación es horrible. Para las aspiraciones de cada uno. Vos soñás tener con... Ah, no, pues mirá, después viene y te lo van a expropiar. Es horrible. Justo en la semana en que estamos discutiendo, buena discusión, bienvenida discusión, que al menos aquí en Antena 1 lo hemos afrontado, esto de la compra de terrenos por parte de los extranjeros que se venían a llevar todo. Por fin ha quedado de lado eso, lo han guardado en el cajón hasta nuevo aviso, por la sana coincidencia de los reclamos, las protestas y demás de vastos sectores. Es más, hay sectores del oficialismo que ni siquiera estaban de acuerdo en poner sobre tabla este tema de la venta de terrenos. ¿Te acuerdas que ayer y anteayer estuvimos explicando, y el doctor Matar también nos dio una clase magistral? Imagínate, habían logrado, bueno, está bien que no tengan potestad para comprar lo que se les antoje, que puedan comprar hasta un 25%. No, tampoco. Si es nuestra... Vamos nosotros con lo nuestro. Bueno, sí, ya sé, Dani, que ha sido una ensalada, ya sé. Quizás está como el día. Vientos por doquier, muy revuelto. Y así va a estar toda la jornada, ¿eh? Toda, mañana, tarde y noche.

0: Antena 1, el café a la turca. Jornada revuelta, viento, viento, viento durante toda la jornada. En la previa del día en que honramos a San Cayetano. Providencia, providencia, providencia. San Cayetano, danos trabajo. San Cayetano, gracias por el trabajo. San Cayetano, fíjate que hay muchos sin laburo. San Cayetano, mañana 07.
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0: Desde los estudios Dante Oscar Gómez Castro, en calle Entre Ríos 733 Sur.

0: Dani, me parece que ya es suficiente. Ya está. Ya está. Le hemos dado casi 15 minutos. Ya está, ya está. Ya está. Ya está, Dani. Por favor, Dani, ya está, ya está. El templo de San Cayetano en Liniers, el epicentro nacional. Y claro, toda la expectativa, toda que ya se va generando con la visita de su santidad, el Papa León XIV, mirá vos. Qué fenomenal repercusión que ha tenido, tiene y tendrá, que se irá multiplicando, la llegada de la máxima autoridad de la Iglesia. Qué lindo, qué lindo. Imagínate, nosotros los periodistas ya estamos enviando notas y demás para la acreditación correspondiente. Y bueno, algún lugarcito nos van a asignar, eso ya está acordado. Lo que busca es que no todos lleguen a Luján, no todos lleguen a la Plaza de Mayo, no todos lleguen a la capital cordobesa, sino que vayamos distribuyendo todos los interesados, hablo de nosotros los periodistas, en poder hacer las coberturas en cada uno de los sitios ya dispuestos de la visita de su santidad. Es decir, está bien, sos de San Juan, pero mirá, por ahí no te podemos acreditar para Luján o Capital Federal, pero sí para Córdoba, digo por la cercanía, ¿no? Por eso, a nivel parroquial, se está trabajando a full para que los interesados en llegar a la visita del Papa, bueno, se trasladen a Córdoba. Se abaratan costos y demás respecto a Buenos Aires. ¿Se entiende? Bueno, esa es la estrategia para la llegada, la visita y la permanencia de León XIV.
1: El que debe responder no ha de ser San Cayetano. Los que deben responder están mirando a otro lado.

0: Cayetano, San Cayetano, gracias por el laburo que tenemos, Gracias por el micrófono encendido, por la luz encendida, por la radio que se sintoniza. Gracias por Antena 1 en el mes aniversario. 20 años de Antena 1. El viernes 14, 20 pirulos de antena. Che, si parece que fue ayer. ¡Qué bárbaro! ¡Qué bárbaro! Desde ayer por la tarde-noche, el impacto se situó en lo anunciado por tu gobernador, mi gobernador, nuestro gobernador, doctor Marcelo Orrego. Y es en virtud al aporte de 250 millones de dólares de Vicuña para con la provincia y que la provincia avance en lo que crea necesario y oportuno respecto a obras de infraestructura. Por supuesto, esto tiene que estar aprobado por ley. Ahora, esto va a la Cámara y debe aprobarse por ley. Y está bien, está bien. Son 250 palos. Sumale a estos 250 palos los 650 de los bonos provinciales que en septiembre ya van a estar todos colocados, de pronto el gobierno se encuentra con una masa así de gigante de casi 1.000 millones de dólares. Es una barbaridad de plata. Barbaridad de plata que viene administrada, bueno, conociéndolo a Roberto Gutiérrez, no creo que suelte tan fácilmente la plata. No creo. Pero bueno, tanto ha costado conseguir. Imagínate que venga Vicuña y que te diga: acá está. Soy macho y me las aguanto. 250 palos. Bueno, está bien. Por supuesto que hay detalles y hay vericuetos que hay que leer detenidamente. Pero 250 millones de dólares. ¡Palala! Mamita mía, qué rica plata. En tiempos de vacas flacas, ¿no? En que el gobierno, saben ustedes cómo es el goteo de las transferencias nacionales a cada uno de los gobiernos. Pero para no desviar el entusiasmo, la alegría, y está bien, porque así tiene que ser.
1: Bueno, como 600 mil pesos o algo así.
0: No, en esta correte. Correte porque yo creo que no te van a dar tiempo ni a que te mojé los dedos. Correte, por favor. Gracias. Ya suficiente se llevaban, ya está. A ver, ¿dónde es que estoy? Acá está, mira. Con bombos y platillos, y está bien, insisto, está bien. El gobernador encabezó ayer el anuncio oficial del aporte anticipado de 250 millones de dólares destinado exclusivamente a financiar obras estratégicas de infraestructura varios años antes que inicie la producción misma de Vicuña. Es decir, en la proyección, 250 millones de dólares. Bienvenidos. Claro. Bienvenidos. Fíjate que después comenzaron las preguntas, pero que este es un aporte a cambio de nada. Pero que esto Vicuña se lo regala al gobierno. Esto es un anticipo de regalías. Lo cierto es que tiene que ir a la Cámara para ser aprobado por ley. No es moco de pavo. Esta plata no se puede destinar para aumentar sueldos, por ejemplo. Esta plata no se puede destinar para construir barrios, por ejemplo. Sí puedes destinarla para hacer o para mejorar rutas, caminos, para impermeabilizar canales, por ejemplo, para sanear fuentes de agua, por ejemplo. Es decir, no imagines que te van a aumentar el sueldo. No. No imagines que te van a construir un polideportivo. No. tiene que ver con obras que tengan impacto en la población toda. Por ejemplo, vamos a recuperar toda la carpeta asfáltica de la ruta que une San Juan con Hacha. Y aplaudí y te pone de pie. Vamos a recuperar toda la carpeta asfáltica que une San Juan con Iglesia. Te para ahí, aplaudí. Vamos a hacer doble mano el tramo San Juan Caucete. Te para ahí, aplaudí.
2: ¡De acá!
0: No, es así, es así. Pero déjame que te lea algo. Y si mirá, me demoro déjate, bastante mirá, es porque es el impacto.
2: Intentá llevar buena vida.
0: Claro, claro, claro. El acuerdo que no hay muchos precedentes de dineros así, en semejante monto, saltando y cabeceando, establece que los fondos serán fijos, no reembolsables y no compensables, y estarán destinados a ejecutar infraestructura vial, hídrica y de saneamiento que potenciará el desarrollo productivo, agrícola, industrial, energético y turístico de San Juan. El acuerdo entre Vicuña y el gobierno, que no es Vicuña y Orrego, es Vicuña y el gobierno. ¿Y el gobierno qué? Y el gobierno somos todos nosotros. Por eso la necesidad de la aprobación por ley. Asimismo, el acuerdo ratificó el régimen de regalías mineras vigentes con el cobro del 3%, no habrá modificación alguna a ese importe, sobre el valor bruto de facturación desde el inicio formal de la explotación. Otro de los aspectos es que permite dar finalizada la controversia administrativa que la empresa mantenía desde el 2022 respecto a la declaración de impacto ambiental, la famosa DIA, otorgando previsibilidad y seguridad jurídica para el desarrollo del proyecto. Es decir, desde el impacto ambiental no hay nada que objetarle a Vicuña. Avanti, Morocha, avanti. Vicuña asume el compromiso de financiar con recursos propios obras fundamentales para la operación, entre ellas la construcción de la línea eléctrica del Corredor Norte, entiéndase de Angualasto hacia la base misma de la mina, tramo vial que unirá Angualasto con el emprendimiento minero. Sí, el camino que es de uso exclusivo para la empresa. No, vos no, Dani, vos no puedes ir de paseo por ahí, no. Tienes que tener autorizaciones y todas las cuestiones.
2: Correte, Wong, que venía en contramano.
0: Todas estas charlas que se han venido sosteniendo en Santiago de Chile, en Vancouver, en Nueva York, en Buenos Aires, datan de un año y medio para acá. Es decir, encontrarle solución a la problemática del impacto ambiental y estos dineros fresquitos y bienvenidos para el gobierno sanjuanino, para todos nosotros. 250 palos verdes. Que estaría genial, que así debería ser, ¿no? Que nos lo informen, qué sé yo, trimestralmente. Así como nos han llamado a conferencia de prensa para informar que van a ingresar estos 250 palos que entrega Vicuña, que a propósito, Vicuña comenzará a pagar regalías 8 años después del inicio de la producción. Así como nos llamaron a la conferencia de prensa para anunciar esto, los 250 palos, que cada un mes, dos o tres meses, no mucho más, nos llamen para decir, miren, ¿se acuerdan aquellos 250? Bueno, hemos hecho tal cosa. Salieron 10, quedan 240. Tipo almacenero, ¿viste? Tampoco vamos a llamar al Fondo Monetario para que apruebe las cuentas, ¿sí? Tampoco vamos a esperar que el Tribunal de Cuentas, mira quién, venga a aprobar qué se ha hecho con esa plata. Estaríamos. Entonces, en noviembre, llamarnos. En marzo, llamarnos. En junio, llamar. Ir informando. No cuesta nada. Con bombos y platillos. Qué mejor. Bueno, y Vicuña, por supuesto, Agradecemos a Marcelo Agulles, que, bueno, en el ida y vuelta, tras los anuncios correspondientes, nos hemos puesto al día respecto a algunas dudas, y esto es muy bueno, vale decir que no hay antecedente alguno en montos semejantes, ¿sí? Esto para Vicuña es absolutamente fantástico. Tanto o más fantástico como la línea 500. Porque en espacio de 10, 15 días, Vicuña se cargó la viabilidad plena del proyecto. ¿Sí? Ya no hay obstáculo, ya no lo hay, Chao a los dimes y directes del impacto ambiental, chao a las dificultades de la línea 500. Y si aparece alguien que no sea Vicuña, mucho menos el gobierno, que diga, yo voy a construir la línea 500, ¿cómo? Digo, preguntándomelo así, y si aparece alguien que diga, nosotros construimos la línea 500, córrase Vicuña, córrase gobierno, córrase, nosotros. ¿Ustedes? Ah, mira vos. Ah, está interesante, el mundo minero está interesantísimo. Por supuesto, está en, particularmente nosotros los comunicadores, no quitarle la lupa encima, ¿viste? Porque, por ejemplo, nos quedamos con el impacto de este aporte. Fíjate, es titular en todos los medios que puedas leer en cualquier punto del país, este aporte, 250 palos verdes de Vicuña a la provincia de San Juan. No es moco de pavo, no. No es que te invito a tomar un mate cocido con una semita, que siempre es bienvenido. 250 palos.
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0: 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La página del SMN está señalando que para hoy la máxima 21 grados. Ya saben ustedes, viento todo el día. A veces con más fuerzas, con más velocidad, a veces con menos. Pero viento todo el día, sin lluvias. Mañana viernes baja la temperatura a 18, sin fuertes vientos, sin lluvias. Atenti, Charlie, el sábado 12 de máxima. Escuche, Oscar, 12 de máxima. Mirá, Fer, va a haber viento, pero por la tarde-noche. Hola, Paulín. El domingo, mi querido Daniel Enrique, la máxima 12. Humbertico, prendamos fuego el domingo con brisas del sur. Así va a terminar esta semana. Sin presencia de lluvias. Al menos es lo que señala la página del SMN. Pero sí, presencia de fuertes nevadas en zona de pre y cordillera también.
1: ¡Qué suerte tiene!
0: Y ahí viene la banda de los enviados por Kicillof. Llegan a territorio mendocino. Mirá quién es. Jorge Ferraresi. Todos conocidos, ¿eh? Hugo Yasky, el histórico del mundo docente. Y Gabriel Katopodis. Es el trío que anda en el armado nacional para Axel Kicillof. ¿Te acuerdas de ellos? Y te pasa el tiempo, pero ellos siguen. Sigue. Inter de Miami arrancó perdiendo el partido, pero una genial actuación del ídolo Lionel Messi. No solo que lo dio vuelta, sino que terminó ganando 4-2.
1: Tener tanta belleza.
0: Y Boca, jugando local en Parque Patricio, le ganó a Estudiantes 1-0. Y el Barcelona rompe todos los chanchitos, todos, para hacerse del servicio de Julián Álvarez.
1: Yo no puedo entender.
0: Y Cuti Romero, que tenía todo arreglado con el Inter, recibió un llamado del Cholo Simeone y le dijo: mirá, Cuti, venite aquí a Madrid. Madrid es lindo, buena comida, buen clima. Vas a ser el líder nuestro, venite. Ahí está la pulseada. Atlético Madrid quiere al Cuti Romero.

temporada de esquí, escuché el dato, nada más. En temporada de esquí, esquiar en la Argentina, Las Leñas, Cerro Otto, Bariloche, cuesta más que en Chile. ¿Sabes qué? 47% más caro. Una barbaridad. Por ejemplo, ir a Chile un 47% más barato. ¿Pero por qué? Bueno, lo cierto es que los centros de esquí en la República Argentina, aún cuando tienen gente, no han alcanzado el número deseado. Imaginado. Y hermano, 47% más caro esquiar por aquí. Y la gente, la boludo. Suba.

0: Lo fácil para el gobierno nacional es culpar a Victoria Villarruel del fracaso en el Senado por el no tratamiento de la ley de tierras. Claro, lo más fácil.
1: ¡Ahí tenés a la traidora! ¡Ahí tenés, nos tumbó la sesión la traidora!
0: Pero, por lo bajo saben que el manejo de Bullrich, Sturzenegger y los primos Menem no fue lo suficientemente positivo para lograr sesionar respecto a la ley de tierras.
2: ¡Y la bruta traidora!
0: Luis Caputo, el hoy ministro de Economía del país, le dijo a Axel Kicillof respecto al 2027. Mirá, Axel, ¿aceptás un consejo de amigo? Retírate. Mirá vos la confianza tremenda que tiene Caputo en el 2027. Caputo es el que dijo que por vez primera la economía va a tumbar aspiraciones políticas. Mirá vos. Y ahora le dice, ¿querés un consejo amigo? Retírate. Claro, Dani me a los gritos de los años me dice, ¿por qué la economía? Y porque Caputo está convencidísimo que ya arrancó la recuperación de la economía argentina, del famoso derrame, el acuerdo ayer con China para extender el swap por 5 años, 20 mil millones de dólares. Si 250 de Vicuña San Juan impacta, imagínate 20 mil millones. Pero está buena la frase. Digo, está buena para jugar periodísticamente. Consejo de amigo, retírate. Cuando ocurren estas cosas, siempre recuerdo lo que le aconsejaron a Mauricio Macri, porque Mauricio Macri quería ser presidente desde hacía rato, presidente de la Argentina. Entonces él venía como jefe de la Ciudad Autónoma de Buenos Aires. Imaginaba presencia en los medios, una forma distinta de hacer política. Venía bien, para buscar la presidencia. Y muere Néstor Kirchner. Entonces, el asesor publicitario que tenía Mauricio Macri le dijo, mirá Mauri, contra una viuda no vas a poder. Retírate de la contienda presidencial. Y tan es así que Cristina fue reelecta. Pero con un chicote alzado. Por eso, esta frase me recuerda a aquella época. Consejo de amigo, Axel, retírate. Plena confianza de Luis Caputo en Milei y su plan de gobierno.

continuidad de Infantino al frente de la FIFA pende de un hilo. La inmensa mayoría de las asociaciones le está pidiendo que chao, ya está. Es más o menos como consejo amigo, retírate. Y el líder hoy de la FIFA se abraza a asociaciones africanas para avanzar en la consolidación del Mundial del 30. No te olvides que Marruecos tendría que ser sede. Y este drama migratorio... Bueno, ¿ves que todo tiene que ver con todo? Este drama migratorio ha hecho que la inmensidad de las asociaciones, muy vinculadas especialmente al fútbol europeo, le digan a Infantino... Ahora, el que escribió la carta, Luis Figo, el otrora estrella del fútbol de Portugal. Luis Figo fue una suerte de Cristiano Ronaldo en Portugal. Mano derecha de Infantino, hasta no hace mucho, le dijo... Gianni, bye bye. Ya está. Por lo tanto, pende de un hilo la continuidad de Infantino al frente de la FIFA. Navegando voy de tu boca a tus pies. Navegando voy de tu boca de pies a cabeza. Apareció la primera publicación de la joven Candela Arizaga. La joven que semidesnuda salió... corriendo desde el interior del departamento de Facundo Moyano. Y en una carrera atlética, Facundo no daba alcance de Candela, quien pedía desesperadamente auxilio, contención. Lo cierto es que la joven ha publicado: tengo errores como cualquiera. Punto y aparte.

aún cuando la marcha contra la ley de tierras se sostiene, nos lo hace saber Guille Torraga. Gracias, Guillote, muy amable. La CGT retira algunos participantes de la marcha de hoy y se concentra en la movilización por San Cayetano, que es mañana.

una más antes de ir a cumplir, dale. ¿Te acuerdas la bandera, no? Las Malvinas son argentinas. La que se mostró en el Mundial de Fútbol. ¿Te acuerdas, no? Cuando le ganamos a Inglaterra, precisamente. Que para muchos ahí terminó el Mundial, futbolísticamente hablando. Lo cierto es que la Asociación del Fútbol Argentino decidió que todos los 15 de julio se celebre el Día de las Selecciones Nacionales de Fútbol. ¿Te acuerdas, no? Aquella bandera. Mirá vos, cada 15 de julio, Día de las Selecciones Nacionales de Fútbol. Pero, dice el escrito de la AFA, pero el homenaje no es solo por ese hito de la selección mayor. El reconocimiento, claro, es también a todos y cada una de las categorías. Juveniles, masculinas, femeninas, de futsal, de fútbol playa, de fútbol de campo, que día a día se entrenan en el predio Lionel Andrés Messi, con la ilusión, la alegría y la responsabilidad de defender la celeste y blanca. ¡Ja! Las Malvinas son argentinas. Qué notable, ¿eh? Aquella confección artesanal en una sábana de hotel, con pintura barata y un pincel. La inversión para concretar la bandera fue de apenas $10. $10. Aquel grupete de amigos de Villaluro, creadores de esa bandera, les cambió la vida. Les cambió la vida. Lo cierto es que la bandera que dio la vuelta al mundo y registró clones en cada cancha de fútbol argentino todavía sigue en buenas manos. ¿Sabes quién la tiene? Patricio Auber. Patricio Auber es un mozo que acompañó a la selección argentina de fútbol en esta aventura del Mundial 2026. Es decir, integró la delegación oficial de AFA. Lo cierto es que la tiene él en su poder y la idea inicial es que esa bandera sea entregada a los excombatientes de la Guerra de Malvinas. Impresionante. Mira vos, si te vas a lo comercial, perdón, ¿no? El cuadro comparativo, fue la inversión más ínfima para una campaña tan exitosa. 10 euros. Una sábana de hotel, una pintura, un pincel. Las Malvinas son argentinas y la imagen recorrió el mundo entero.

0: 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Gracias, Carlos. Gracias, Patricia. Beatriz, un beso. Hola, Igna. Gracias por estar ahí, como siempre. Oscarcito, gracias. Roberto, gracias. Marito Noroña. Abrazos. Jorgito Salinas en Villa Crespo, Buenos Aires. Abrazos. Nino Vera en Los Ángeles, California, mi hermano. Abrazos. Qué bueno saberos en sintonía. Pero muchas gracias.
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0: Buena onda, buena onda para Sergito Manini. Abrazo, Sergito, cuídese, mi amigo. Si tiene algún futbolista que me pueda prestar de los que están sobrados, avíseme, porque estamos reconfigurando el Catavén y necesitamos un par de buenos jugadores. Abrazo, Sergito, que ande bien el Fana de River. Viste, Tony, que decían que el Cuti tenía todo arreglado con el Inter de Miami, pero no creo que se vaya a Europa, dice Marcelito Bravo. Tony, hoy 6 de agosto la Iglesia Católica celebra la transfiguración del Señor. Claro, cuando los apóstoles dijeron, Señor, qué bien que se está aquí, hagamos tres carpas, para la transfiguración del Señor. En la Argentina se celebra el Día de la Enseñanza Agropecuaria. Día del ingeniero agrónomo y del médico veterinario. Abrazos, Raúl, abrazos. Te recuerda que Paula Pareto ganó la medalla de oro en los Olímpicos de Río de Janeiro. Se recuerda a Florentino Ameghino, paleontólogo. Es el Día Internacional de Concientización sobre las Necesidades Especiales de Desarrollo y los Desafíos de los Países en Desarrollo.
1: Prendí la tele y me dije, al fin un poco tranquilo.
0: Nació un día como hoy, pero en 1886, el doctor Fleming.
1: Llena de crema salió gritando.
0: Y un día como hoy, tristemente, en 1945, el primer ataque con bomba atómica en Hiroshima. Audiencia toda, gracias, gracias, gracias por la sana complicidad. Cuídense, por favor. Si puede estar a resguardo, qué sé yo, quedarse en casita, ronda de mate, de charlas, de juego con los niños, con los nietos, de abrazarse a la amada una y mil veces. Y quédese en casa. El clima está enrarecido, pero bueno, hay obligaciones laborales y responsabilidades que asumir. Las clases, al menos ahora, el dictado es absolutamente normal.
1: Buena onda, buena onda. Y que nadie llame.
0: Que seamos felices, que disfrutemos en familia, que reine la paz, ya saben. Familia que reza unida,
2: hola,
0: permanece
2: Tony.
0: Unida. Y como siempre decimos, sí
2: por
0: a la vida.
2: Para
0: toda
2: la escuela.
0: Vida, chau, chau.

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1: Mateo 17, del 1 al 9, la transfiguración, y aparece el término aparte. A veces permitimos que nuestro miedo dicte nuestras decisiones. Tenemos tanto miedo a tomar una decisión incorrecta que para estar seguros, mejor no tomamos ninguna decisión. Leí incluso una estadística que dice que muchos de nuestros jóvenes no se casan o no se han casado, no porque no amen a la otra persona, sino porque tienen miedo a casarse. Y cuando se casan, después tienen miedo a ser padres. Hay veces que usamos la excusa de Dios, dame una señal, pero la vida sin riesgo no tiene ganancias. Y eso lo vemos en el Evangelio de hoy. El que pide confirmación puede que se le pase toda la vida. Yo me crié en una iglesia que era el sistema de la confirmación. Dios, confirmame si aparece tal cosa. Ah, si entra tal persona vestida de tal modo, eso me está diciendo que Dios me dice. En el mismo seminario me apuntaban a ello. Parecía que Dios era como un horóscopo, en donde si pasa tal cosa, entonces Dios me está diciendo, y no. Por eso tuve hasta compañeros que estuvieron años sin decidir de ser o no curas. Pero no llegamos a entender que la indecisión es una decisión. Creo que lo que más nos falta en la iglesia no es más recursos, estudios, capacidades, sino más escucha y obediencia al Espíritu, como lo vemos hoy, cuando vemos en el Evangelio que dice, escúchenlo. Y aparece el término estamos. No todos los que han muerto realmente han vivido. Te lo vuelvo a repetir, no todos los que han muerto realmente han vivido. Acordate de esa frase porque te puede cambiar la mirada de tu vida. Porque no todo el que baja al sepulcro realmente ha estado vivo. Hasta vi gente que vive para probar algo a alguien que ya no está en su vida. O demostrar algo a alguien o a quien ya no está. Hay gente que vive para sobrevivir y demostrarle lo que hace a alguien que ya no está. Y te pongo un ejemplo concreto y claro. Yo quiero que mi ex me vea para que comprenda lo que se perdió. ¡Basta! O otra persona que diría, ¿cómo quisiera que mi papá vea lo que yo soy hoy, tanto que él me criticaba? Hay gente que vive para las redes sociales incluso, para que gente que no le importa, gente que no le importás, te ponga like. Y vivir para hacer cosas para gente que no le importás, no sirve. Te aseguro que de los 4.000 seguidores que tienes, no sé si encontrarás 4 que lleven tu ataúd. Ese que te pone like a tu foto con filtro, seguro, es difícil que te cuide cuando estés internado o internada. Hasta yo lo tengo en claro eso. Podrá seguirme mucha gente, pero no sé si toda esa gente estará en mi terapia intensiva. No sirve vivir buscando identidad o definiendo tu vida desde el qué dirán. Hay gente que vive solo para ser aprobado por su padre o su madre. Ya hasta incluso tienen 50 años y siguen esperando la aprobación del papá o de la mamá. Por eso, pon tu mirada en el Salvador y recordá que se necesita ver y escuchar para creer. Como Pedro, Santiago y Juan. Y por último, tocándolo, hoy celebramos una fiesta que nos consuela. Es tener una mirada hacia el cielo y saberse digno de Dios por su gracia. Mirá, hace unos años hacía boxeo como una manera de distraer mi mente, ¿no? Y mi profesor me dijo, Luis, la toalla no te la doy cuando pelees. Ay, le dijo, profesor, le digo, ¿por qué? Y él me dijo, mira, la talla no la tiene el boxeador, para que no la tire. La tiene alguien fuera del ring. Porque si la toalla se la dan al boxeador, cuando esté en la pelea y lo golpeen, y le golpeen el ojo o le partan la boca, se rendiría al instante, tiraría la toalla y se termina la pelea. Entonces, no le dan la toalla. Por eso, hoy te digo a vos, querido amigo, querida amiga, no te dieron la toalla. Dios no nos llama a rendirnos, sino a permanecer. Acordate que quien permanece fiel hasta la muerte, Dios no lo suelta. El deseo de rendirte siempre está presente. Incluso a mí me pasó muchas veces, pero no tenía la toalla para tirarla. Pero ¿sabes qué? Miré la cruz y seguí. Hoy, anímate a seguir, porque no tenés la toalla. Pero hoy Jesús te vuelve a recordar que después de la muerte hay vida. Te bendiga Dios Todopoderoso, Padre, Hijo y Espíritu Santo. Hasta el cielo no paramos y algo bueno está por venir. Felicidades, gracias Mar del Plata por esta experiencia hermosa que hemos vivido. Felicidades a toda la Argentina, Uruguay y Perú con la visita de nuestro Santo Padre, el Papa León. Que Dios nos consuele siempre con su gracia. Hasta el cielo no paramos y algo bueno va a venir.
2: En este día, fiesta de la transfiguración del Señor, recemos con el Evangelio según San Mateo, en el nombre del Padre y del Hijo y del Espíritu Santo. Jesús tomó a Pedro, a Santiago y a su hermano Juan y los llevó aparte a un monte elevado. Allí se transfiguró en presencia de ellos. Su rostro resplandecía como el sol y sus vestiduras se volvieron blancas como la luz. De pronto se les aparecieron Moisés y Elías hablando con Jesús. Pedro dijo a Jesús: Señor, qué bien estamos aquí. Si quieres, levantaré aquí mismo tres carpas, una para ti, otra para Moisés y otra para Elías. Todavía estaba hablando cuando una nube luminosa los cubrió con su sombra y se oyó una voz que decía desde la nube: Este es mi hijo muy querido, en quien tengo puesta mi predilección. Escúchenlo. Al oír esto, los discípulos cayeron con el rostro en tierra, llenos de temor. Jesús se acercó a ellos y tocándolos les dijo: Levántense, no tengan miedo. Cuando alzaron los ojos, no vieron a nadie más que a Jesús solo. Mientras bajaban del monte, Jesús les ordenó: No hablen a nadie de esta visión hasta que el Hijo del Hombre resucite de entre los muertos. Palabra del Señor.

En este día celebramos la fiesta de la transfiguración de Jesús, del Señor, día que celebramos uno de los misterios más importantes de su vida, uno de esos acontecimientos que nos enseñan tanto, que nos instruyen más allá de las palabras, nos instruyen por el hecho mismo de que pasaron. Todo lo que pasó, le pasó a Jesús en su vida, es lo que de alguna manera nos pasa y nos pasará a nosotros, nos demos cuenta o no tanto. De una manera u otra, místicamente pasaremos por lo que pasó Jesús. Él lo pasó, en realidad también para enseñarnos a pasarlo. Pienso que podemos empezar este audio diciéndonos a nosotros mismos, no te olvides, no te olvides, por favor. No nos olvidemos de las caricias que nos dio Jesús con su amor a lo largo de nuestra vida. No nos olvidemos de aquellas veces que experimentamos el cielo en la tierra. Eso es la transfiguración. No nos olvidemos de ese día en el que dijimos qué lindo sería que este momento, que esta situación, que esto dure para siempre. No nos olvidemos de esos momentos en los que nos dimos cuenta de que estábamos enamorados de Jesús y pensamos en lo linda que es la vida junto a Él. No nos olvidemos de ese retiro espiritual que hicimos en donde nos dimos cuenta de que es imposible dudar de su presencia en este mundo. No nos olvidemos, por favor, no nos olvidemos de esa misión o de esa obra de caridad, de ese apostolado en la que nos dimos cuenta de que vale la pena dar la vida por los demás. Y pensamos para adentro, ojalá que toda la vida sea entrega, una misión para los demás. Justo le decía en estos días a alguien, no te olvides de los beneficios, alma mía, citándole un salmo, para que justamente haga ese ejercicio de no olvidarse nunca de tantos bienes que Dios le dio. Estarás pensando por qué empecé así este audio. En realidad, tanto no lo sé. Casi siempre cuando empiezo el audio, no sé mucho, sinceramente, por dónde voy a empezar. Y es ahí donde experimento claramente que es Jesús siempre el que me guía cada día para empezar, para saber qué decir y para terminar. A veces, la verdad, el cansancio, como todo, las dudas, las dificultades, las contradicciones, las murmuraciones, las críticas, los propios miedos, nos hacen olvidar de las cosas lindas de la vida. De los momentos en los que tuvimos certezas que parecían que nunca íbamos a olvidar. ¿Te pasó? A mí sí, muchísimas veces. A veces nos gana el cansancio y el desánimo, nos gana mucho el cansancio. Pero Jesús ya no quiere que dudemos y nos dejemos vencer por eso. Él se esmera cada día para que no olvidemos su amor, para que no nos dejemos vencer por la duda, por la comodidad. Hoy me surgió este deseo de decirte y decirme a mí mismo, decirnos a todos, no nos olvidemos de nuestras transfiguraciones, no nos olvidemos de esos momentos en los que Jesús nos llevó aparte y nos dio esa gracia de mostrarse como Dios. Se nos manifestó y se nos quedó en el corazón para siempre. ¿Qué más podemos esperar? ¿Qué más pretendemos recibir? Para el cielo falta, tenemos que asumirlo. Mientras tanto, hay que seguir este camino, a veces a contracorriente. Hay que bajar de la montaña en donde todo era lindo, donde queríamos permanecer para siempre. No podemos pretender todo el cielo en la tierra por anticipado. Eso no es real. Solo podemos pretender un pedacito. Es lo que le pasó a Pedro. Es lo que le hubiese pasado a cualquiera de nosotros ante semejante momento. Todos hubiésemos pretendido lo mismo. Tan, pero tan emocionante y lindo debe haber sido ese momento que Pedro ni siquiera pretendió una carpa para él. Se conformaba con dormir a cielo abierto. No le importaba nada. Carpa para todos, menos para él. En esta fiesta, en algo del Evangelio, por un momento se nos muestra el final del trayecto, del camino de nuestra vida, para que no se nos ocurra abandonar por las dificultades que vivimos durante este largo y duro camino. Las pruebas y tentaciones son muchas y a veces duras. Las caídas son fuertes. Nos golpeamos duro y a veces son repetidas. Parece que estamos como nocaut. Pero nosotros respiramos otro aire. Debemos respirar el aire de Jesús.
el aire de la transfiguración. Él se transfiguró no para los fuertes, sino para los débiles, para nosotros, para vos y para mí, para darnos fuerzas, mostrándonos el fin de nuestra vida, el para qué estamos hechos. El aire de la transfiguración es el aire de saber que Jesús está y es el dueño de todo y estará siempre, de tu vida y de la mía. Tranquilos, tranquilas. Tenemos que estar tranquilos, con paz. Él venció las tentaciones, nos ayuda a vencerlas y nos enseña a descansar en Él, en lo que vendrá, en saber que algún día disfrutaremos de ese momento eterno que nadie nos podrá quitar. Tranquilos, no nos inquietemos. La vida tiene muchos montes calvarios, es verdad, pero hay que ir tranquilos. En la vida también hay montes en donde Jesús se nos manifiesta, se nos transfigura, donde se nos muestra tal como es, en su divinidad, su santidad, su paz, ese gozo que no se puede explicar con ninguna palabra de esta tierra. Mientras tanto, mientras caminamos, ¿qué debemos hacer? Escuchar al Hijo, obedecer al Padre, escuchar a Jesús, como nos dijo el Padre. ¿Te parece poco? Es todo. El que escucha se cae, se cansa, se desilusiona, se enoja, se entristece, se llena de alegría, se pasa de rosca a veces, se estanca, pero no se aparta de Jesús. El que deja de escuchar la palabra de Jesús se aleja de él y se pierde. ¿Estás escuchando o ya dejaste de escuchar? Que tengamos un buen día y que la bendición de Dios, Padre misericordioso, Hijo y Espíritu Santo, descienda sobre nuestros corazones y permanezca para siempre.

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0: Y sí, para eso nos han contratado. A ver si podemos recuperar la mística. A ver si podemos recuperar lo que alguna vez fue. Para eso nos han traído. Y aquí estamos. Levante la mano. ¿Quién es peronista? Bueno. ¿Alguien más? Esto es como la subasta, ¿viste? ¿Alguien más ofrece algo?
1: Somos todos peronistas y vamos a cantar la marcha.
0: Ay, ay, ay, cómo se están desconociendo. Perdonen, ¿no? Perdonen que arranquemos así el café, que ni siquiera le hemos dicho buenas y santas para todos. Es que no salgo de mi asombro cómo se desconocen. Claro, bastó que apareciese el gobernador de La Rioja, que dijo, cuando volvamos al poder, atentos a todos aquellos que están haciendo inversiones porque podemos expropiar. Entonces dije, ¿quién? Ah, no tengo idea quién lo dijo. Pero si no es el gobernador de La Rioja, no sé quién es. ¿Sí? Se han empezado a desconocer. Y se han empezado a desconocer porque con ese discurso de barricada, no les alcanza, no llegan. Entonces, están viendo quién se anima, quién, por ejemplo, la arremetida de Pichetto, que desde hace tiempo viene señalando que hay que lograr la inocencia, la libertad, no inocencia, dijo libertad, de que son cosas distintas, de Cristina, y muchos pejotistas dicen, no podemos volver 30 años para atrás si el mundo va para adelante. La ideología, por supuesto, es innegociable, pero las formas. De cada 10, 7 ya no se bancan cortes de calle. De cada 10, 7 no se bancan quema de cubierta. De cada 10, 7 no se bancan tirar piedras en el Congreso. Entonces, ante la irrupción de Quintela diciendo que van a expropiar. La palabra expropiación te lleva a la época de Aerolíneas Argentinas cuando estaba en manos de los españoles. La expropiación te lleva a la... Claro. Y decime qué expropiación salió bien. Decime. Porque ya sabes, hasta nuestros tataranietos van a seguir pagando esas expropiaciones que... Bueno, pero mirá el enredo del arranque del café. Y esto tiene que ver con el tablero político que se está presentando. Hay dirigentes que dicen, mirá, no importa de qué color político sean, pero armemos una estructura que sea creíble para la gente. Creíble. Al loco que tenemos como presidente, dicen en esa reunión, ¿no? Al loco que tenemos como presidente... Es un loco, pero algunas cosas que dijo las está haciendo. Lo que dijo en campaña está haciendo. Y prepárate, dijo otro, si es que Lula pierde en Brasil porque le va a salir redondito a Milei. Se transformaría en el líder mundial de esta parte del mundo. Entiéndase Sudamérica y sus alrededores. Y bueno, de ahí está el PJ, el histórico, el eterno partido político que supo y sabe gobernar buena parte de la Argentina y a veces gobernó toda la Argentina. Y están buscando recuperar fuerzas. Por eso cuando pone el Dani... Es como que recreamos la soledad de los afiliados que van silbando bajito, recordando una época gloriosa. No, pero a mí en Acusi, Orrego tiene origen pejotista. Claro, usted lo ha dicho, origen. Fabián Martín tiene pertenencia pejotista, claro, origen pejotista. Roberto Basualdo, dueño de toda esta estructura, origen pejotista, sí, claro, origen. Pero se fueron acomodando y ayornando... Sin necesidad de cortar calles, quemar cubierta, expropiar, patotear, sin necesidad. Casi como... casi como silbando bajito. Se fueron alejando de la vieja estructura pejotista y hoy gobiernan la provincia. Y si hacen bien las cosas, por un buen tiempo, ¿no? Por un buen tiempo, ¿no? Y a nivel nacional, Kicillof, que tiene más enemigos internos que externos, y lo tenés a... al gobernador de La Rioja, que va a venir a expropiarte. Imagínate, Vicuña.
2: Yo vengo en las mañanas cuando puedo, ¿no?
0: Claro, todas. Claro, claro. Así se hace la campaña, en la mañana cuando puedo. Claro, el señor Uñac también aspira a ser presidente, sí. Vale que me lo recordés porque lo he olvidado muy rápidamente, Dani, gracias. Imagínate, Vicuña, que está invirtiendo todo, que está por iniciar la construcción de la línea 500. Que le dijo a Orrego, mire, tengo 250 palos verdes, ¿le interesa? ¿Te imaginás? Orrego dijo, ¿dónde hay que firmar? Vaya trayéndolo que le hacemos espacio en la bóveda. Entonces, imagínate, Vicuña, cuando Leo escucha un Quintel como el gobernador de La Rioja. Che, no, pará, si estos vuelven, no, nos llevan todo. ¿Cómo? Nos van a expropiar la línea, todo. Pero ya lo dijo. Después vas a querer corregirlo, vas a querer silenciarlo, vas a querer... Nadie, ni siquiera Grabois, nadie ha salido a apoyarlo al gobernador de La Rioja. Porque la palabra expropiación es horrible. Para las aspiraciones de cada uno. Vos

soñás tener con... Ah, no, pues mirá, después viene y te lo van a expropiar. Es horrible. Justo en la semana en que estamos discutiendo, buena discusión, bienvenida discusión, que al menos aquí en Antena 1 lo hemos afrontado, esto de la compra de terrenos por parte de los extranjeros que se venían a llevar todo. Por fin ha quedado de lado eso, lo han guardado en el cajón hasta nuevo aviso, por la sana coincidencia de los reclamos, las protestas y demás de vastos sectores. Es más, hay sectores del oficialismo que ni siquiera estaban de acuerdo en poner sobre tabla este tema de la venta de terrenos. ¿Te acuerdas que ayer y anteayer estuvimos explicando, y el doctor Matar también nos dio una clase magistral? Imagínate, habían logrado, bueno, está bien que no tengan potestad para comprar lo que se les antoje, que puedan comprar hasta un 25%. No, tampoco. Si es nuestra, vamos nosotros con lo nuestro. Bueno, sí, ya sé, Dani, que ha sido una ensalada, ya sé. Quizás está como el día, vientos por doquier, muy revuelto. Y así va a estar toda la jornada, ¿eh? Toda, mañana, tarde y noche.

0: 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Jornada revuelta, viento, viento, viento durante toda la jornada. En la previa del día en que honramos a San Cayetano. Providencia, providencia, providencia. San Cayetano, danos trabajo. San Cayetano, gracias por el trabajo. San Cayetano, fíjate que hay muchos sin laburo. San Cayetano, mañana 07.
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0: Desde los estudios Dante Oscar Gómez Castro, en calle Entre Ríos 733 Sur.

0: Dani, me parece que ya es suficiente. Ya está. Ya está. Le hemos dado casi 15 minutos. Ya está, ya está. Ya está. Ya está, Dani. Por favor, Dani, ya está, ya está. El templo de San Cayetano, el Liniers, el epicentro nacional. Y claro, toda la expectativa, toda que ya se va generando con la visita de su santidad, el Papa León XIV. Mirá vos, qué fenomenal repercusión que ha tenido, tiene y tendrá, que se irá multiplicando, la llegada de la máxima autoridad de la Iglesia. Qué lindo, qué lindo. Imagínate, nosotros los periodistas ya estamos enviando notas y demás para la acreditación correspondiente. Y bueno, algún lugarcito nos van a asignar, eso ya está acordado. Lo que busca es que no todos lleguen a Luján, no todos lleguen a la Plaza de Mayo, no todos lleguen a la capital cordobesa, sino que vayamos distribuyendo todos los interesados, hablo de nosotros los periodistas, en poder hacer las coberturas en cada uno de los sitios ya dispuestos de la visita de su santidad. Es decir, está bien, sos de San Juan, pero mirá, por ahí no te podemos acreditar para Luján o Capital Federal, pero sí para Córdoba, digo por la cercanía, ¿no? Por eso, a nivel parroquial, se está trabajando a full para que los interesados en llegar a la visita del Papa, bueno, se trasladen a Córdoba. Se abaratan costos y demás respecto a Buenos Aires. ¿Se entiende? Bueno, esa es la estrategia para la llegada, la visita y la permanencia de León XIV.
1: El que debe responder no ha de ser San Cayetano. Los que deben responder están mirando a otro lado.

0: Cayetano, San Cayetano, gracias por el laburo que tenemos, Gracias por el micrófono encendido, por la luz encendida, por la radio que se sintoniza. Gracias por Antena 1 en el mes aniversario. 20 años de Antena 1. El viernes 14, 20 pirulos de antena. Che, si parece que fue ayer. ¡Qué bárbaro! ¡Qué bárbaro! Desde ayer por la tarde-noche, el impacto se situó en lo anunciado por tu gobernador, mi gobernador, nuestro gobernador, doctor Marcelo Orrego. Y es en virtud al aporte de 250 millones de dólares de Vicuña para con la provincia y que la provincia avance en lo que crea necesario y oportuno respecto a obras de infraestructura. Por supuesto, esto tiene que estar aprobado por ley. Ahora, esto va a la Cámara y debe aprobarse por ley. Y está bien, está bien. Son 250 palos. Sumale a estos 250 palos los 600, 650 de los bonos provinciales que en septiembre ya van a estar todos colocados, de pronto el gobierno se encuentra con una masa así de gigante de casi 1.000 millones de dólares. Es una barbaridad de plata. Barbaridad de plata que viene administrada, bueno, conociéndolo a Roberto Gutiérrez, no creo que suelte tan fácilmente la plata. No creo. Pero bueno, tanto ha costado conseguir. Imagínate que venga Vicuña y que te diga: acá está. Soy macho y me las aguanto. 250 palos. Bueno, está bien. Por supuesto que hay detalles y hay vericuetos que hay que leer detenidamente. Pero 250 millones de dólares. ¡Palala! Mamita mía, qué rica plata. En tiempos de vacas flacas, ¿no? En que el gobierno, saben ustedes cómo es el goteo de las transferencias nacionales a cada uno de los gobiernos. Pero para no desviar el entusiasmo, la alegría, y está bien, porque así tiene que ser.
1: Bueno, como 600 mil pesos o algo así.
0: No, en esta correte. Correte porque yo creo que no te van a dar tiempo ni a que te mojé los dedos. Correte, por favor. Gracias. Ya suficiente se llevaban, ya está. A ver, ¿dónde es que estoy? Acá está, mira. Con bombos y platillos, y está bien, insisto, está bien. El gobernador encabezó ayer el anuncio oficial del aporte anticipado de 250 millones de dólares destinado exclusivamente a financiar obras estratégicas de infraestructura varios años antes que inicie la producción misma de Vicuña. Es decir, en la proyección, 250 millones de dólares. Bienvenidos. Claro. Bienvenidos. Fíjate que después comenzaban las preguntas, pero que este es un aporte a cambio de nada. Pero que esto Vicuña se lo regala al gobierno. Esto es un anticipo de regalías. Lo cierto es que tiene que ir a la Cámara para ser aprobado por ley. No es moco de pavo. Esta plata no se puede destinar para aumentar sueldos, por ejemplo. Esta plata no se puede destinar para construir barrios, por ejemplo. Sí puedes destinarla para hacer o para mejorar rutas, caminos, para impermeabilizar canales, por ejemplo, para sanear fuentes de agua, por ejemplo. Es decir, no imagines que te van a aumentar el sueldo. No. No imagines que te van a construir un polideportivo. No. tiene que ver con obras que tengan impacto en la población toda. Por ejemplo, vamos a recuperar toda la carpeta asfáltica de la ruta que une San Juan con Hacha. Y aplaudí y te pone de pie. Vamos a recuperar toda la carpeta asfáltica que une San Juan con Iglesia. Te para ahí, aplaudí. Vamos a hacer doble mano el tramo San Juan Caucete. Te para ahí, aplaudí.
2: ¡De acá!
0: No, es así, es así. Pero déjame que te lea algo. Y si me demoro bastante es porque es el impacto.
2: Intentá llevar buena vida.
0: Claro, claro, claro. El acuerdo que no hay muchos precedentes de dineros así, en semejante monto, saltando y cabeceando, establece que los fondos serán fijos, no reembolsables y no compensables. Y estarán destinados a ejecutar infraestructura vial, hídrica y de saneamiento que potenciará el desarrollo productivo, agrícola, industrial, energético y turístico de San Juan. El acuerdo entre Vicuña y el gobierno, que no es Vicuña y Orrego, es Vicuña y el gobierno. ¿Y el gobierno qué? Y el gobierno somos todos nosotros. Por eso la necesidad de la aprobación por ley. Asimismo, el acuerdo ratificó el régimen de regalías mineras vigentes con el cobro del 3%, no habrá modificación alguna a ese importe, sobre el valor bruto de facturación desde el inicio formal de la explotación. Otro de los aspectos es que permite dar finalizada la controversia administrativa que la empresa mantenía desde el 2022 respecto a la declaración de impacto ambiental, la famosa DIA, otorgando previsibilidad y seguridad jurídica para el desarrollo del proyecto. Es decir, desde el impacto ambiental no hay nada que objetarle a Vicuña. Avanti, Morocha, avanti. Vicuña asume el compromiso de financiar con recursos propios obras fundamentales para la operación, entre ellas la construcción de la línea eléctrica del corredor norte, entiéndase de Angualasto hacia la base misma de la mina, tramo vial que unirá a Angualasto con el emprendimiento minero. Sí, el camino que es de uso exclusivo para la empresa. No, vos no, Dani, vos no podés ir de paseo por ahí, no. Tenés que tener autorizaciones, toda la cuestión.
2: Correte, Juan, que venía en contramano.
0: Todas estas charlas que se han venido sosteniendo en Santiago de Chile, en Vancouver, en Nueva York, en Buenos Aires, datan de un año y medio para acá. Es decir, encontrarle solución a la problemática del impacto ambiental y estos dineros fresquitos y bienvenidos para el gobierno sanjuanino, para todos nosotros, 250 palos verdes, que estaría genial, que así debería ser, ¿no?, que nos lo informen, qué sé yo, trimestralmente, así como nos han llamado a conferencia de prensa, para informar que van a ingresar estos 250 palos que entrega Vicuña, que a propósito, Vicuña comenzará a pagar regalías 8 años después del inicio de la producción. Así como nos llamaron a la conferencia de prensa para anunciar esto, los 250 palos, que cada un mes, dos o tres meses, no mucho más, nos llamen para decir, miren, ¿se acuerdan aquellos 250? Bueno, hemos hecho tal cosa. Salieron 10, quedan 240. Tipo almacenero, ¿viste? Tampoco vamos a llamar al Fondo Monetario para que apruebe las cuentas, ¿sí? Tampoco vamos a esperar que el Tribunal de Cuentas, mira quién, venga a aprobar qué se ha hecho con esa plata. Estaríamos. Entonces, en noviembre llamarnos, en marzo llamarnos, en junio llamar, ir informando, no cuesta nada. Con bombos y platillos, qué mejor. Bueno, y Vicuña, por supuesto, agradecemos a Marcelo Agulles, que, bueno, en el ida y vuelta, tras los anuncios correspondientes, nos hemos puesto al día respecto a algunas dudas, y esto es muy bueno, vale decir que no hay antecedente alguno en montos semejantes, ¿sí? Esto para Vicuña es absolutamente fantástico. Tanto o más fantástico como la línea 500. Porque en espacio de 10, 15 días, Vicuña se cargó la viabilidad plena del proyecto. Es decir, ya no hay obstáculo, ya no lo hay, Chao a los dimes y directes del impacto ambiental, chao a las dificultades de la línea 500. Y si aparece alguien que no sea Vicuña, mucho menos el gobierno, que diga, yo voy a construir la línea 500, ¿cómo? Digo, preguntándomelo así, y si aparece alguien que diga, nosotros construimos la línea 500, córrase Vicuña, córrase gobierno, córrase, nosotros. ¿Ustedes? Ah, mira vos. Ah, está interesante, el mundo minero está interesantísimo. Por supuesto, está en, particularmente nosotros los comunicadores, no quitarle la lupa encima, ¿viste? Porque, por ejemplo, nos quedamos con el impacto de este aporte. Fíjate, es titular en todos los medios que puedas leer en cualquier punto del país, este aporte, 250 palos verdes de Vicuña a la provincia de San Juan. No es moco de pavo, no. No es que te invito a tomar un mate cocido con una semita, que siempre es bienvenido. 250 pa.
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La página del SMN está señalando que para hoy la máxima 21 grados. Ya saben ustedes, viento todo el día. A veces con más fuerzas, con más velocidad, a veces con menos. Pero viento todo el día, sin lluvias. Mañana viernes baja la temperatura a 18, sin fuertes vientos, sin lluvias. Atenti, Charlie, el sábado 12 de máxima. Escuche, Oscar, 12 de máxima. Mirá, Fer, va a haber viento, pero por la tarde-noche. Hola, Paulín. El domingo, mi querido Daniel Enrique, la máxima 12. Humbertico, prendamos fuego el domingo con brisas del sur. Así va a terminar esta semana. Sin presencia de lluvias. Al menos es lo que señala la página del SMN. Pero sí, presencia de fuertes nevadas en zona de pre y cordillera también. Y ahí viene la banda de los enviados por Kicillof. Llegan a territorio mendocino. Mirá quiénes. Jorge Ferraresi, todos conocidos, ¿eh? Hugo Yasky, el histórico del mundo docente. Y Gabriel Katopodis. Es el trío que anda en el armado nacional para Axel Kicillof. ¿Te acuerdas de ellos? Y te pasa el tiempo, pero ellos siguen. Sigue. Inter de Miami arrancó perdiendo el partido, pero una genial actuación del ídolo Lionel Messi. No solo que lo dio vuelta, sino que terminó ganando 4-2. Y Boca, jugando local en Parque Patricio, le ganó a Estudiantes 1-0. Y el Barcelona rompe todos los chanchitos, todos, para hacerse del servicio de Julián Álvarez. Y Cuti Romero, que tenía todo arreglado con el Inter, recibió un llamado del Cholo Simeone y le dijo: mirá, Cuti, venite aquí a Madrid. Madrid es lindo, buena comida, buen clima. Vas a ser el líder nuestro, venite. Ahí está la pulseada. Atlético Madrid quiere al Cuti Romero.

En temporada de esquí, escuché el dato, nada más. En temporada de esquí, esquiar en la Argentina, las leñas, Cerro Otto, Bariloche, cuesta más que en Chile.

¿Sabes qué? 47% más caro. Una barbaridad. Una barbaridad. Por ejemplo, ir a Chile un 47% más barato. ¿Pero por qué? ¿Pero por qué? Bueno, lo cierto es que los centros de esquí en la República Argentina, aún cuando tienen gente, no han alcanzado el número deseado. Imagina, y hermano, 47% más caro esquiar por aquí. Y la gente me boludo.

0: Lo fácil para el gobierno nacional es culpar a Victoria Villarruel del fracaso en el Senado por el no tratamiento de la ley de tierras. Claro, lo más fácil.
1: ¡Ahí tenés a la traidora! ¡Ahí tenés, nos tumbó la sesión la traidora!
0: Pero, por lo bajo saben que el manejo de Bullrich, Sturzenegger y los primos Menem no fue lo suficientemente positivo para lograr sesionar respecto a la ley de tierras.
2: ¡Y la bruta traidora!
0: Luis Caputo, el hoy ministro de Economía del país, le dijo a Axel Kicillof respecto al 2027. Mirá, Axel, ¿aceptás un consejo de amigo? Retírate. Mirá vos la confianza tremenda que tiene Caputo en el 2027. Caputo es el que dijo que por vez primera la economía va a tumbar aspiraciones políticas. Mirá vos. Y ahora le dice, ¿querés un consejo amigo? Retírate. Claro, Dani me a los gritos de los señores me dice, ¿por qué la economía? Y porque Caputo está convencidísimo que ya arrancó la recuperación de la economía argentina, del famoso derrame, el acuerdo ayer con China para extender el swap por 5 años, 20 mil millones de dólares. Si 250 de Vicuña San Juan impacta, imagínate 20 mil millones. Pero está buena la frase. Digo, está buena para jugar periodísticamente. Consejo de amigo, retirate. Cuando ocurren estas cosas, siempre recuerdo lo que le aconsejaron a Mauricio Macri, porque Mauricio Macri quería ser presidente desde hacía rato, presidente de la Argentina. Entonces él venía como jefe de la Ciudad Autónoma de Buenos Aires. Imaginaba presencia en los medios, una forma distinta de hacer política. Venía bien, para buscar la presidencia. Y muere Néstor Kirchner. Entonces, el asesor publicitario que tenía Mauricio Macri le dijo, mirá Mauri, contra una viuda no vas a poder. Retírate de la contienda presidencial. Y tal es así que Cristina fue reelecta. Pero con una chicote alzado. Por eso, esta frase me recuerda a aquella época. Consejo de amigo, Axel, retírate. Plena confianza de Luis Caputo en Milei y su plan de gobierno.

continuidad de Infantino al frente de la FIFA pende de un hilo. La inmensa mayoría de las asociaciones le está pidiendo que chao, ya está. Es más o menos como consejo amigo, retírate. Y el líder hoy de la FIFA se abraza a asociaciones africanas para avanzar en la consolidación del Mundial del 30. No te olvides que Marruecos tendría que ser sede. Y este drama migratorio, ¿ves que todo tiene que ver con todo? Este drama migratorio ha hecho que la inmensidad de las asociaciones, muy vinculadas especialmente al fútbol europeo, le digan a Infantino, ahora, el que escribió la carta, Luis Figo, el otrora estrella del fútbol de Portugal. Luis Figo fue una suerte de Cristiano Ronaldo en Portugal. Mano derecha, Infantino, hasta no hace mucho, le dijo, Gianni, bye bye. Ya está. Por lo tanto, pende de un hilo la continuidad de Infantino al frente de la FIFA. Apareció la primera publicación de la joven Candela Arizaga, la joven que semidesnuda salió corriendo desde el interior del departamento de Facundo Moyano, y en una carrera atlética Facundo no daba alcance de Candela, quien pedía desesperadamente auxilio, contención. Lo cierto es que la joven ha publicado: tengo errores como cualquiera. Punto y aparte.

aun cuando la marcha contra la ley de tierras se sostiene, nos lo hace saber Guille Torraga. Gracias, Guillote, muy amable. La CGT retira a algunos participantes de la marcha de hoy y se concentra en la movilización por San Cayetano, que es mañana.

Bueno, una más antes de ir a cumplir, dale. ¿Te acuerdas la bandera, no? Las Malvinas son argentinas. La que se mostró en el Mundial de Fútbol. ¿Te acuerdas, no? Cuando le ganamos a Inglaterra, precisamente. Que para muchos ahí terminó el Mundial, futbolísticamente hablando. Lo cierto es que la Asociación del Fútbol Argentino decidió que todos los 15 de julio se celebre el Día de las Selecciones Nacionales de Fútbol. ¿Te acuerdas, no? Aquella bandera. Mirá vos, cada 15 de julio, Día de las Selecciones Nacionales de Fútbol. Pero, dice el escrito de la AFA, pero el homenaje no es solo por ese hito de la selección mayor. El reconocimiento, claro, es también a todos y cada una de las categorías. Juveniles, masculinas, femeninas, de futsal, de fútbol playa, de fútbol de campo, que día a día se entrenan en el predio Lionel Andrés Messi, con la ilusión, la alegría y la responsabilidad de defender la celeste y blanca. ¡Ah! Las Malvinas son argentinas. Qué notable, ¿eh? Aquella confección artesanal en una sábana de hotel, con pintura barata y un pincel. La inversión para concretar la bandera fue de apenas $10. $10. Aquel grupete de amigos de Villaluro, creadores de esa bandera, les cambió la vida. Les cambió la vida. Lo cierto es que la bandera que dio la vuelta al mundo y registró clones en cada cancha de fútbol argentino todavía sigue en buenas manos. ¿Sabes quién la tiene? Patricio Auber. Patricio Auber es un mozo que acompañó a la selección argentina de fútbol en esta aventura del Mundial 2026. Es decir, integró la delegación oficial de AFA. Lo cierto es que la tiene él en su poder. Y la idea inicial es que esa bandera sea entregada a los excombatientes de la Guerra de Malvinas. Impresionante. Mira vos, si te vas a lo comercial, perdón, ¿no? El cuadro comparativo. Fue la inversión más ínfima para una campaña tan exitosa. 10 euros. Una sábana de hotel, una pintura, un pincel. Las Malvinas son argentinas y la imagen recorrió el mundo entero.

0: 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Gracias, Carlos, gracias, Patricia. Beatriz, un beso. Hola, Igna, gracias por estar ahí, como siempre. Oscarcito, gracias. Roberto, gracias. Marito Lodoña, abrazos. Jorgito Salinas en Villa Crespo, Buenos Aires, abrazos. Nino Vera en Los Ángeles, California, mi hermano, abrazos. Qué bueno saberos en sintonía. Pero muchas gracias.
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0: Buena onda para Sergito Manini. Abrazo, Sergito, cuídese, mi amigo. Si tiene algún futbolista que me pueda prestar de los que están sobrados, avíseme, porque estamos reconfigurando el Catavén y necesitamos un par de buenos jugadores. Abrazo, Sergito, que ande bien el Fana de River. De Tony, que decían que el Cuti tenía todo arreglado con el Inter de Miami, pero no creo que se vaya a Europa, dice Marcelito Bravo. Tony, hoy 6 de agosto la Iglesia Católica celebra la transfiguración del Señor. Claro, cuando los apóstoles dijeron, Señor, qué bien que se está aquí, hagamos tres carpas. Upalala, la transfiguración del Señor. En la Argentina se celebra el Día de la Enseñanza Agropecuaria. Día del ingeniero agrónomo y del médico veterinario. Abrazos, Raúl, abrazos. Se recuerda que Paula Pareto ganó la medalla de oro en los Olímpicos de Río de Janeiro. Se recuerda a Florentino Ameghino, paleontólogo. Es el Día Internacional de Concientización sobre las Necesidades Especiales de Desarrollo y los Desafíos de los Países en Desarrollo.
1: Prendí la tele y me dije, al fin un poco tranquilo.
0: Nació un día como hoy, pero en 1886, el doctor Fleming.
1: Que llena de crema salió gritando.
0: Y un día como hoy, tristemente, en 1945, el primer ataque con bomba atómica en Hiroshima. Audiencia toda, gracias, gracias, gracias por la sana complicidad. Cuídense, por favor. Si puede estar a resguardo, qué sé yo, quedarse en casita, ronda de mate, de charlas, de juego con los niños, con los nietos, de abrazarse hacia a la amada una y mil veces, y quédese en casa. El clima está enrarecido, pero bueno, hay obligaciones laborales y responsabilidades que asumir. Las clases, al menos ahora, el dictado es absolutamente normal.
1: Buena onda, buena onda, que nadie me haga.
0: Que seamos felices, que disfrutemos en familia, que reine la paz, ya saben. Familia que reza unida,
2: hola,
0: permanece
2: Tony.
0: Unida. Y como siempre decimos, sí
2: por
0: a la vida.
2: Para
0: toda la vida, chau, chau.

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1: En este día, fiesta de la Transfiguración del Señor, recemos con el Evangelio según San Mateo. En el nombre del Padre, y del Hijo, y del Espíritu Santo. Jesús tomó a Pedro, a Santiago y a su hermano Juan, y los llevó aparte a un monte elevado. Allí se transfiguró en presencia de ellos. Su rostro resplandecía como el sol, y sus vestiduras se volvieron blancas como la luz. De pronto se les aparecieron Moisés y Elías hablando con Jesús. Pedro dijo a Jesús: Señor, qué bien estamos aquí. Si quieres, levantaré aquí mismo tres carpas, una para ti, otra para Moisés y otra para Elías. Todavía estaba hablando cuando una nube luminosa los cubrió con su sombra y se oyó una voz que decía desde la nube: Este es mi Hijo muy querido, en quien tengo puesta mi predilección. Escúchenlo. Al oír esto, los discípulos cayeron con el rostro en tierra, llenos de temor. Jesús se acercó a ellos y, tocándolos, les dijo: Levántense, no tengan miedo. Cuando alzaron los ojos, no vieron a nadie más que a Jesús solo. Mientras bajaban del monte, Jesús les ordenó: No hablen a nadie de esta visión hasta que el Hijo del Hombre resucite de entre los muertos. Palabra del Señor.

0: En este día celebramos la fiesta de la transfiguración de Jesús, del Señor, día que celebramos uno de los misterios más importantes de su vida, uno de esos acontecimientos que nos enseñan tanto, que nos instruyen más allá de las palabras, nos instruyen por el hecho mismo de que pasaron. Todo lo que pasó, le pasó a Jesús en su vida, es lo que de alguna manera nos pasa y nos pasará a nosotros, nos demos cuenta o no tanto. De una manera u otra, místicamente pasaremos por lo que pasó Jesús. Él lo pasó, en realidad también para enseñarnos a pasarlo. Pienso que podemos empezar este audio diciéndonos a nosotros mismos: no te olvides, no te olvides, por favor. No nos olvidemos de las caricias que nos dio Jesús con su amor a lo largo de nuestra vida. No nos olvidemos de aquellas veces que experimentamos el cielo en la tierra. Eso es la transfiguración. No nos olvidemos de ese día en el que dijimos: qué lindo sería que este momento, que esta situación, que esto dure para siempre. No nos olvidemos de esos momentos en los que nos dimos cuenta de que estábamos enamorados de Jesús y pensamos en lo linda que es la vida junto a Él. No nos olvidemos de ese retiro espiritual que hicimos, en donde nos dimos cuenta de que es imposible dudar de su presencia en este mundo. No nos olvidemos, por favor, no nos olvidemos de esa misión o de esa obra de caridad, de ese apostolado en la que nos dimos cuenta de que vale la pena dar la vida por los demás. Y pensamos para adentro: ojalá que toda la vida sea entrega, una misión para los demás. Justo le decía en estos días a alguien: no te olvides de los beneficios, alma mía, citándole un salmo, para que justamente haga ese ejercicio de no olvidarse nunca de tantos bienes que Dios le dio. Estarás pensando por qué empecé así este audio. En realidad, tanto no lo sé. Casi siempre cuando empiezo el audio, no sé mucho, sinceramente, por dónde voy a empezar. Y es ahí donde experimento claramente que es Jesús siempre el que me guía cada día para empezar, para saber qué decir y para terminar. A veces, la verdad, el cansancio, como todo, las dudas, las dificultades, las contradicciones, las murmuraciones, las críticas, los propios miedos, nos hacen olvidar de las cosas lindas de la vida. De los momentos en los que tuvimos certezas que parecían que nunca íbamos a olvidar. ¿Te pasó? A mí sí, muchísimas veces. A veces nos gana el cansancio y el desánimo, nos gana mucho el cansancio. Pero Jesús ya no quiere que dudemos y nos dejemos vencer por eso. Él se esmera cada día para que no olvidemos su amor, para que no nos dejemos vencer por la duda, por la comodidad. Hoy me surgió este deseo de decirte y decirme a mí mismo, decirnos a todos: no nos olvidemos de nuestras transfiguraciones, no nos olvidemos de esos momentos en los que Jesús nos llevó aparte y nos dio esa gracia de mostrarse como Dios. Se nos manifestó y se nos quedó en el corazón para siempre. ¿Qué más podemos esperar? ¿Qué más pretendemos recibir? Para Él sí lo falta, tenemos que asumirlo. Mientras tanto, hay que seguir este camino, a veces a contracorriente. Hay que bajar de la montaña en donde todo era lindo, donde queríamos permanecer para siempre. No podemos pretender todo el cielo en la tierra por anticipado. Eso no es real. Solo podemos pretender un pedacito. Es lo que le pasó a Pedro. Es lo que le hubiese pasado a cualquiera de nosotros ante semejante momento. Todos hubiésemos pretendido lo mismo. Tan, pero tan emocionante y lindo debe haber sido ese momento que Pedro ni siquiera pretendió una carpa para él. Se conformaba con dormir a cielo abierto. No le importaba nada. Carpa para todos, menos para él. En esta fiesta, en algo del Evangelio, por un momento se nos muestra el final del trayecto, del camino de nuestra vida, para que no se nos ocurra abandonar por las dificultades que vivimos durante este largo y duro camino. Las pruebas y tentaciones son muchas y a veces duras. Las caídas son fuertes. Nos golpeamos duro y a veces son repetidas. Parece que estamos como nocaut. Pero nosotros respiramos otro aire. Debemos respirar el aire de Jesús. el aire de la transfiguración. Él se transfiguró no para los fuertes, sino para los débiles, para nosotros, para vos y para mí, para darnos fuerzas, mostrándonos el fin de nuestra vida, el para qué estamos hechos. El aire de la transfiguración es el aire de saber que Jesús está y es el dueño de todo y estará siempre, de tu vida y de la mía. Tranquilos, tranquilas. Tenemos que estar tranquilos, con paz. Él venció las tentaciones, nos ayuda a vencerlas y nos enseña a descansar en Él, en lo que vendrá, en saber que algún día disfrutaremos de ese momento eterno que nadie nos podrá quitar. Tranquilos, no nos inquietemos. La vida tiene muchos montes calvarios, es verdad, pero hay que ir tranquilos. En la vida también hay montes en donde Jesús se nos manifiesta, se nos transfigura, donde se nos muestra tal como es, en su divinidad, su santidad, su paz, ese gozo que no se puede explicar con ninguna palabra de esta tierra. Mientras tanto, mientras caminamos, ¿qué debemos hacer? Escuchar al Hijo, obedecer al Padre, escuchar a Jesús, como nos dijo el Padre. ¿Te parece poco? Es todo. El que escucha se cae, se cansa, se desilusiona, se enoja, se entristece, se llena de alegría, se pasa de rosca a veces, se estanca, pero no se aparta de Jesús. El que deja de escuchar la palabra de Jesús se aleja de él y se pierde. ¿Estás escuchando o ya dejaste de escuchar? Que tengamos un buen día y que la bendición de Dios, Padre misericordioso, Hijo y Espíritu Santo, descienda sobre nuestros corazones y permanezca para siempre.
1: Mateo 17, del 1 al 9, la transfiguración. Y aparece el término aparte. A veces permitimos que nuestro miedo dicte nuestras decisiones. Tenemos tanto miedo a tomar una decisión incorrecta que para estar seguros, mejor no tomamos ninguna decisión. Leí incluso una estadística que dice que muchos de nuestros jóvenes no se casan o no se han casado, no porque no amen a la otra persona, sino porque tienen miedo a casarse. Y cuando se casan, después tienen miedo a ser padres. Hay veces que usamos la excusa de Dios, dame una señal, pero la vida sin riesgo no tiene ganancias. Y eso lo vemos en el Evangelio de hoy. El que pide confirmación puede que se le pase toda la vida. Yo me crié en una iglesia que era el sistema de la confirmación. Dios, confirmame si aparece tal cosa. Ay, si entra tal persona vestida de tal modo, eso me está diciendo que Dios me dice. En el mismo seminario me apuntaban a ello. Parecía que Dios era como un horóscopo, en donde si pasa tal cosa, entonces Dios me está diciendo, y no. Por eso tuve hasta compañeros que estuvieron años sin decidir de ser o no curas. Pero no llegamos a entender que la indecisión es una decisión. Creo que lo que más nos falta en la iglesia no es más recursos, estudios, capacidades, sino más escucha y obediencia al Espíritu, como lo vemos hoy, cuando vemos en el Evangelio que dice, escúchenlo. Y aparece el término estamos. No todos los que han muerto realmente han vivido. Te lo vuelvo a repetir, no todos los que han muerto realmente han vivido. Acordate de esa frase, porque te puede cambiar la mirada de tu vida. Porque no todo el que baja al sepulcro realmente ha estado vivo. Hasta vi gente que vive para probar algo a alguien que ya no está en su vida. O demostrar algo a alguien o a quien ya no está. Hay gente que vive para sobrevivir y demostrarle lo que hace a alguien que ya no está. Y te pongo un ejemplo concreto y claro. Yo quiero que mi ex me vea para que comprenda lo que se perdió. ¡Basta! O otra persona que diría, ¿cómo quisiera que mi papá vea lo que yo soy hoy, tanto que él me criticaba? Hay gente que vive para las redes sociales incluso, para que gente que no le importa, gente que no le importás, te ponga like. Y vivir para hacer cosas para gente que no le importás, no sirve. Te aseguro que de los 4.000 seguidores que tienes, no sé si encontrarás 4 que lleven tu ataúd. Ese que te pone like a tu foto con filtro, seguro, es difícil que te cuide cuando estés internado o internada. Hasta yo lo tengo en claro eso. Podrá seguirme mucha gente, pero no sé si toda esa gente estará en mi terapia intensiva. No sirve vivir buscando identidad o definiendo tu vida desde el qué dirán. Hay gente que vive solo para ser aprobado por su padre o su madre. Ya hasta incluso tienen 50 años y siguen esperando la aprobación del papá o de la mamá. Por eso pon tu mirada en el Salvador y recordá que se necesita ver y escuchar para creer, como Pedro, Santiago y Juan. Y por último, tocándolo, hoy celebramos una fiesta que nos consuela, es tener una mirada hacia el cielo y saberse digno de Dios por su gracia. Mirá, hace unos años hacía boxeo como una manera de distraer mi mente, ¿no? Y mi profesor me dijo, Luis, la toalla no te la doy cuando pelees. Ay, le dijo, profesor, le digo, ¿por qué? Y él me dijo, mirá, la toalla no la tiene el boxeador, para que no la tire. La tiene alguien fuera del ring. Porque si la toalla se la dan al boxeador, cuando esté en la pelea y lo golpeen y le golpeen el ojo o le partan la boca, se rendiría al instante, tiraría la toalla y se termina la pelea. Entonces, no le dan la toalla. Por eso, hoy te digo a vos, querido amigo, querida amiga, no te dieron la toalla. Dios no nos llama a rendirnos, sino a permanecer. Acordate que quien permanece fiel hasta la muerte, Dios no lo suelta. El deseo de rendirte siempre está presente. Incluso a mí me pasó muchas veces, pero no tenía la toalla para tirarla. Pero ¿sabes qué? Miré la cruz y seguí. Hoy, anímate a seguir, porque no tenés la toalla. Pero hoy Jesús te vuelve a recordar que después de la muerte hay vida. Te bendiga Dios Todopoderoso, Padre, Hijo y Espíritu Santo. Hasta el cielo no paramos y algo bueno está por venir. Felicidades, gracias Mar del Plata por esta experiencia hermosa que hemos vivido. Felicidades a toda la Argentina, Uruguay y Perú con la visita de nuestro Santo Padre, el Papa León. Que Dios nos consuele siempre con su gracia. Hasta el cielo no paramos y algo bueno va.

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3: Les quiero dedicar esta canción con mucho amor porque es una canción que escribí hace un tiempo atrás con la ilusión de que alguna vez se convierta en la canción para la voz de todos nosotros.
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0: Vamos a probar a esta próxima canción, le dicen el termómetro. Sabemos la energía, sabemos lo que tienen ustedes, mujeres boricuas.
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